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21: Hola, ¿qué tal? Muy buenas tardes. Qué gusto saludarte el día de hoy, iniciando semana, lunes 29 de junio del año 2026, en Smart 3 Noticias, a través de nuestras tres frecuencias moduladas: el 101.9 EXA, 102.7 Globo y 94.7 La Mejor, así como también a través del canal 2.5 de fibra óptica de Smart TV, de nuestro streaming en Facebook. Y te invito a que nos conozcas y te suscribas en nuestro canal de YouTube. Mi nombre es Vanessa Miranda. Vámonos ya con toda la información.
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21: Y en información local, el gobierno de Poza Rica llevó a cabo la primera sesión ordinaria del Consejo para la Integración de las Personas con Discapacidad, un órgano de participación que busca fortalecer las políticas públicas orientadas a garantizar la inclusión, el respeto a los derechos humanos y la igualdad de oportunidades para este sector de la población. Durante la sesión se abordaron los principales ejes de trabajo que van a guiar las acciones del Consejo, privilegiando la coordinación entre las distintas dependencias municipales e instituciones participantes para así impulsar estrategias que favorezcan la accesibilidad, la participación social y el desarrollo integral de las personas con discapacidad. Este espacio va a permitir dar seguimiento a programas, proyectos e iniciativas encaminadas a construir un municipio más incluyente, donde todas las personas puedan ejercer plenamente sus derechos y acceder así, en igualdad de condiciones, a los servicios y oportunidades que ofrece el gobierno municipal.
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21: Y en más información, creemos en las mujeres que todos los días luchan por salir adelante. Así lo expresó la alcaldesa Daneli Rodríguez, y es por ello que con la Expo Raíces Productivas se les da un espacio gratuito para vender sus productos y seguir creciendo con el fruto de su trabajo. El gobierno de Poza Rica, que encabeza la presidenta municipal Daneli Rodríguez, llevó a cabo la sexta edición de Raíces Productivas, Economía Solidaria y Redes de Apoyo para Mujeres. Una iniciativa que impulsa el emprendimiento femenino, fortalece la economía local y genera espacios de vinculación comunitaria para así promover la autonomía económica de las mujeres. La jornada se realizó en el Parque Juárez, donde participaron 56 mujeres emprendedoras de diversos giros productivos y comerciales, quienes ofrecieron alimentos, artesanías, bisutería, ropa, productos de belleza, artículos de decoración y una amplia variedad de productos elaborados de manera artesanal. Vamos a escuchar lo que dijo al respecto la presidenta Daneli Rodríguez.
3: Pues este programa, que se llama Raíces Productivas, lo arrancamos justamente pensando en las mujeres, en el apoyo. Si usted ya vio, son espacios totalmente gratuitos, donde se les permite pues que emprendan, vendan sus productos, porque muchas veces pues las mujeres no tienen o no tenemos el apoyo suficiente necesario, pero bueno, a través del gobierno municipal pues estamos brindando estos espacios totalmente gratuitos para ustedes.
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21: Y en más información, las directivas de la sección número 30 y la sección 39, en coordinación estrecha con la Coordinación Deportiva de la Zona Golfo, informan a los medios de comunicación, a la comunidad petrolera y a la afición en general sobre la situación actual del encuentro correspondiente a las jornadas deportivas petroleras. El esperado partido final de la Zona Golfo se venía desarrollando con un alto nivel competitivo y una gran intensidad por parte de ambas escuadras. Desafortunadamente, durante el transcurso del juego, el jugador Manolo Rangel sufrió una lesión que requirió atención oportuna. Dadas las condiciones de alta tensión y pasión que se generaron de manera natural por la disputa de pase a la justa nacional y buscando así salvaguardar la integridad de todos los participantes, ambas directivas, sobre todo en común acuerdo, decidieron anteponer el juego limpio y suspender momentáneamente las acciones. Conscientes de que el deporte petrolero debe ser siempre un vínculo de hermandad y sana competencia, los representantes de ambas secciones, junto con la coordinación de la Zona Golfo, ha concentrado una mesa de trabajo formal. El objetivo de esta mesa pues será analizar las condiciones actuales, acordar la fecha y la hora de la reprogramación del encuentro y así delinear una estrategia que brinde las máximas garantías de seguridad y deportivismo para ambos selectivos. Finalmente, ambas directivas sindicales manifestaron que esperan la pronta recuperación del jugador Manolo Rangel en un hecho que consternó profundamente al ciudadano Andrés Francisco Aguilar Ceballos, secretario general de la sección número 30, y al ciudadano Víctor Raúl Godínez, secretario general de la sección número 30. Acompañados por el ciudadano Carlos Soto Islas, líder de la sección número 39, los dirigentes refrendan su firme compromiso por la sana convivencia deportiva, tal y como lo han venido impulsando.
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21: Y en más información, la planta potabilizadora móvil abastecerá gratuitamente de agua potable a familias de más de 10 colonias de Poza Rica. Todo esto como parte de una estrategia conjunta entre el gobierno municipal, la Fundación Coca-Cola, World Vision México y la industria mexicana de Coca-Cola. Vámonos con esta nota de mi compañero Isaac Carballo.
8: Con el arranque del servicio de la planta potabilizadora móvil en el ejido Cerro del Mesón, el gobierno de Poza Rica puso en marcha una estrategia que permitirá acercar agua potable gratuita a familias de más de 10 colonias del municipio, gracias al trabajo conjunto con la Fundación Coca-Cola, World Vision México y la industria mexicana de Coca-Cola.
9: Este beneficio es posible gracias a su compromiso social y a su voluntad de sumar esfuerzos y a su sensibilidad para atender una necesidad tan importante para las familias como es el acceso al agua potable. Por eso queremos darle todas las gracias y todo el reconocimiento por esta acción que tendrá un impacto directo en la vida cotidiana de nuestra gente. Gracias a este esfuerzo, la planta potabilizadora estará recorriendo más de 10 colonias en Poza Rica, entre ellas Cerro del Mesón, Prensa Nacional, Morelos, Vicente Herrera, El Mirador, Manuel Ávila Camacho, Fausto Dávila, Salvador Allende, entre otras, acercando un servicio que representa bienestar, salud y apoyo para muchas familias.
8: La presidenta municipal, Adanely Rodríguez Rodríguez, detalló que la unidad recorrerá colonias como Cerro del Mesón, Prensa Nacional, Morelos, Vicente Herrera, El Mirador, Manuel Ávila Camacho, Fausto Dávila y Salvador Allende, entre otras, llevando un servicio que fortalece el bienestar y la salud de la población. Además de reconocer que la coordinación entre el gobierno, empresas y organizaciones sociales es fundamental para impulsar acciones de alto impacto en el municipio.
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21: Y continuando con la información local, la presidenta municipal de Poza Rica, Adanely Rodríguez, anunció la próxima reinauguración del gimnasio municipal Miguel Hidalgo, tras concluir así la entrega-recepción de la obra y los últimos ajustes, además de analizar así el regreso de eventos deportivos de mayor nivel a Poza Rica. Vamos a escuchar esta nota de mi compañero Isaac Carballo.
8: La presidenta municipal, Adanely Rodríguez Rodríguez, anunció que en los próximos días será reinaugurado el gimnasio municipal Miguel Hidalgo, luego de concluir el proceso de entrega-recepción de la obra y realizar los últimos ajustes para poner nuevamente este espacio deportivo al servicio de la población.
10: Estamos por inaugurarlo, ya hubo un tema en el entrega-recepción con la administración pasada, pero bueno, nosotros ya lo subsanamos, ya lo arreglamos, ya revisamos todas las partes del gimnasio municipal. Lo que venía en la licitación de obra que se hizo está totalmente terminada. Nosotros como gobierno municipal le vamos a hacer unos pequeños arreglos al techo, principalmente por donde se meten las palomas, pero en sí el gimnasio municipal ya está listo para entregar. Estamos organizándonos para hacer un evento y poder dar la apertura ya a este tan importante lugar, que aparte pues los deportistas nos lo han solicitado mucho, y decirles que ya lo vamos a abrir.
8: La alcaldesa destacó que actualmente se organiza el evento de reinauguración, ya que existe una amplia demanda por parte de la comunidad deportiva para volver a utilizar estas instalaciones. Informó que la administración municipal ya analiza, junto con el director del deporte, la posibilidad de impulsar el regreso de eventos deportivos de mayor nivel a Poza Rica, aunque señaló que será hasta contar con avances concretos cuando se den a conocer más detalles.
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21: Y vámonos directo con mis amigos de Veracruz Informa con su nota el día de hoy para Smart 3 Noticias.
12: ¿Qué tal? Muy buenas tardes. Los saludamos desde la redacción de Veracruz Informa para Smart 3 Noticias. Y en este lunes, esta es la información.
13: Otro partido salvador. Los mexicanos ya están cansados de promesas recicladas.
12: La creación de nuevos partidos políticos vuelve a abrir el debate entre los ciudadanos, quienes cuestionan si realmente representan una alternativa o simplemente terminan fragmentando el voto opositor. En su primer acto público, tras obtener el registro de Somos México, Guadalupe Acosta Naranjo aseguró que su partido buscará separar al gobierno del crimen organizado y combatir la corrupción. Sin embargo, el anuncio fue recibido con escepticismo por diversos sectores, que recuerdan que cada proceso electoral llega acompañado de nuevas promesas y discursos similares. Para muchos ciudadanos, estos nuevos institutos políticos no fortalecen la democracia, sino que dividen el voto de la oposición y reducen las posibilidades de construir una alternativa sólida frente a las fuerzas con mayor estructura. Otros consideran que cualquier nuevo partido debe ser evaluado por sus propuestas y resultados, no solo por su discurso inicial. La ciudadanía será quien decida en las urnas si estas nuevas fuerzas representan un verdadero cambio o si terminan convirtiéndose en un capítulo más de las promesas que, elección tras elección, pocas veces se traducen en resultados. Esta es la información de Veracruz Informa para Smart 3 Noticias. Excelente inicio de semana.
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21: Vámonos ya con toda la información del municipio de Papantla en voz de mi compañero Víctor Sandoval.
4: Les saludo cordialmente desde Papantla, Veracruz. El gobierno municipal que preside el maestro Gonzalo Flores Castellanos informa, se realizó con éxito la toma de protesta y entrega de nombramientos y sellos a los nuevos presidentes de colonias, fraccionamientos y sectores de la ciudad de Papantla, quienes fungirán por el periodo 2026-2030. Fueron un total de 43 mujeres y 42 hombres que asumieron tal responsabilidad. Además del alcalde, estuvieron presentes los integrantes del cuerpo edilicio, con los que se dio formalidad y legalidad al acto.
20: A ustedes, con esa confianza que les tengo, pues les puedo decir que estos 4 años van a ser de arduo trabajo, de arduo sentido humano, de servicio. Así que a nombre del honorable cabildo que represento, del pueblo y del gobierno municipal de Papantla, quiero decirles que ustedes son personas muy importantes para nosotros. Así como también recordar y reconocer a quienes salieron el día de hoy, que sirvieron 4 años sus colonias, mucho, poco, pero con ese mismo espíritu, lo que estoy seguro que lo hicieron en su momento, y hoy pues van a entregar esta estafeta a ustedes, y nosotros como gobierno estamos para coadyuvar y trabajar juntas y juntos, como decimos. No es nada más una palabra que se nos ocurrió, y más es verdadero, y es juntas y juntos como vamos a salir adelante, y solamente así, trabajando por nuestro querido pueblo de Papantla. Muchísimas gracias.
4: En más información, el alcalde Gonzalo Flores dio a conocer que su gobierno trabaja de la mano de las autoridades eclesiásticas con el fin de continuar con el mantenimiento a la parroquia de Nuestra Señora de la Asunción, por lo que se lleva un avance considerable al exterior y ya se comenzó con el interior. De la misma manera, se trabaja en el cercado perimetral del atrio y también cabe decir que los edificios públicos como el Mercado Municipal Benito Juárez pronto verán trabajos iniciados. Se llevó a cabo el banderazo de la jornada extraordinaria de eliminación de criaderos con la participación de todos los sectores involucrados en el ámbito de la salud. Desde la explanada del Palacio Municipal, las brigadas de combate al dengue, zika y chikungunya iniciaron sus acciones. Asistieron integrantes del cuerpo edilicio, entre ellos el comisionado en el área, licenciado Hugo Humberto Cruz Hernández, la secretaria de Desarrollo Social, licenciada Elianay González López, la directora de Salud, licenciada Agustina Raquel Castillo Ricaño. También estuvo presente el director regional de los programas del bienestar, licenciado Francisco Manuel Ponce Juárez, y el titular de la jurisdicción sanitaria número 3, doctor Heriberto Álvarez Rojas. Tenemos Reyes del Carnaval Papantla 2026. Este domingo, en una memorable noche llena de alegría, color, música y algarabía, se eligieron a los reyes infantiles, reyes juveniles y la reina del adulto mayor. Fue una muy reñida disputa, pues todos los participantes hicieron derroche de su talento, gracia y ganas de representar al pueblo en las fiestas carnestolendas. Fueron momentos de gran emoción donde todos dieron lo mejor de sí y al final el jurado calificador determinó que los soberanos de las fiestas de la alegría son: categoría infantil, reina Arumi Dominique Córdoba Baena, rey Mauricio Ainza Zárate; categoría juvenil, reina Alison América Fernández de Luna, rey Obed Darío González García; categoría adulto mayor, reina Bárbara Vázquez Cabañas. Así, el próximo sábado 4 de julio se realizará el tradicional desfile de comparsas y carros alegóricos y el gran baile de carnaval, informó Víctor Sandoval.
2: 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Estados. Guerrero.
22: El expresidente municipal de Igualapa, Apolonio Álvarez, fue asesinado en la localidad de San Juan de los Llanos, luego de que un grupo armado abrió fuego en su contra con fusiles de asalto AK-47, considerados de uso exclusivo del ejército. Reportes preliminares indican que el ataque ocurrió el domingo alrededor de las 11 horas, cuando la víctima viajaba a bordo de una camioneta y fue interceptado en las inmediaciones de la glorieta frente a la entrada del pueblo. Al lugar acudieron elementos ministeriales para iniciar con las indagatorias. Autoridades federales detuvieron en Yautepec a Giovanni N., alias La Muñeca, quien es señalado como presunto miembro de una célula delictiva relacionada con el homicidio de Jimena Guzmán y José Muñoz, colaboradores cercanos de la jefa de gobierno, Clara Brugada. De acuerdo con las autoridades, también estaría relacionado con Samuel Santos Carvajal, alias El Chamaco, identificado como uno de los autores materiales del doble homicidio ocurrido en mayo de 2025 y que posteriormente fue asesinado.
2: Puebla.
22: Los empleados de la Comisión Federal de Electricidad fueron reportados como desaparecidos luego de perder contacto con ellos mientras realizaban trabajos entre los límites de Huauchinango e Hidalgo. Tras la denuncia, las autoridades iniciaron un operativo para ubicarlos. Sin embargo, solo encontraron las camionetas en el municipio de Acasochitlán.
2: Guanajuato.
22: En León fue localizado sin vida Luis Gamaliel Mares, estudiante de la Universidad Tecnológica de León, quien fue reportado como desaparecido desde el 24 de junio. La Fiscalía Estatal confirmó el hallazgo del cuerpo en la colonia Fracciones de Santa Julia y señaló que se abrió una carpeta de investigación para esclarecer las circunstancias del fallecimiento.
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21: Y en información estatal, la Secretaría de Marina confirmó el asesinato de la comunicadora Roxana Guzmán, quien fue secuestrada a principios de junio, e informó sobre la detención de José N., alias Delta 7, identificado como uno de los presuntos autores de dicha privación de la libertad. La SEMAR informó que el arresto habría ocurrido en el municipio de Coatzacoalcos en colaboración con la Secretaría de la Seguridad, luego de las operaciones de inteligencia a cargo de esta dependencia. Tras su captura, apunta Delta 7, habrían señalado que la víctima fue asesinada e indicó el sitio donde habría ocurrido el delito, el cual se encuentra resguardado por personal naval a la espera de los resultados periciales.
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21: Y en más información, la gobernadora del estado, la ingeniera Rocío Nale García, informó que después de la reunión de trabajo en Palacio Nacional con la presidenta Claudia Sheinbaum, visitó la exposición cultural, artesanal y gastronómica de nuestro estado en la Casa de Representación de Veracruz, en la Ciudad de México. Hay productos de distintas regiones del estado, como joyería hecha en Coatepec, puros elaborados en los Tuxtlas e increíbles bordados del bello municipio de Papantla. Vamos a escuchar a la mandataria estatal.
5: Me encanta. Trae una joyería preciosa, preciosa, que se hace en Coatepec. Muchas veces la ve uno pues en algunas tiendas de renombre, pero trae unas artesanías preciosas. Vamos a pasar una vista, pero ahora acompañen, papá. Trae sus artesanías. Esta, por ejemplo, es la vainilla. La expresión que hacen en el bordado de la vainilla me encantó. Me encantó. Y vamos a seguir mostrando porque tenemos obras preciosas de nuestros artistas veracruzanos y comida. Entonces vamos a ir viendo y felicitar a todos. Han estado varios días. Sé que ustedes llegaron el domingo pasado. Se quedan toda una semana. Y luego vienen otros compañeros. Todo esto nos está ayudando muchísimo Xochitl en cultura. Igor de Turismo, por supuesto, la representante de la Casa de la Licenciada Salva.
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21: Y en más información, el gobierno del estado, a través de las camionetitas y rutas de la salud, distribuyeron 9,418 piezas de medicamentos con una inversión superior a los 352,000 pesos, lo que garantiza pues el acceso gratuito y oportuno a estos insumos en hospitales y centros de salud ubicados en 9 municipios de la zona sur del estado. Las unidades beneficiadas fueron los hospitales generales de Minatitlán, Cosoleacaque y Olutla Cayutan, así como los centros de salud de Cosoleacaque, Zaragoza, Chinameca, Jaltipán, Tequistepec, Soconusco, Acayucan 1, Acayucan 2 y Sayutla de Alemán. Vámonos directo con toda la información.
6: Cambia porque se le da a los pacientes más los medicamentos que ellos requieren, sobre todo los de la consulta. Vienen y ya se van con su receta al 100% surtidas, y pues ya no tienen esa preocupación por su tratamiento. Y a los que están hospitalizados, pues sí se le da la prioridad en surtir sus recetas que ellos manejan para su tratamiento. Es una buena estrategia porque nos traen medicamentos que sí se requieren y son medicamentos que la población necesita. Y es, lo importante es que hay medicamentos que a veces no teníamos acceso porque son medicamentos de tercer nivel, y hay muchos pacientitos que tenemos aquí que vienen de tercer nivel. Y afortunadamente ahorita con esas rutas de la salud con las camionetitas, nos han traído medicamentos y hay pacientes que ya no pueden ir hasta Cuatzahua o a Veracruz porque no tienen el dinero para costear el pasaje de ida y vuelta a esa unidad.
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11: Del Universal con Héctor de Mauleón, El Grupo Sombra y Los Horrores de Veracruz. El autor menciona el caso de la periodista Roxana Guzmán, quien fue secuestrada el pasado 2 de junio, como ejemplo para describir el impacto de la violencia del crimen organizado sobre la sociedad veracruzana. Subraya que el Grupo Sombra ha crecido de manera acelerada hasta convertirse en uno de los principales generadores de violencia. El autor destaca que el hallazgo de un sitio donde presuntamente se incineraban cuerpos y la captura de policías municipales relacionados al caso apuntan a posibles vínculos con las autoridades locales. Asimismo, recuerda otros episodios de violencia atribuidos al mismo grupo para demostrar que el terror forma parte de su estrategia de control, como lo fue el asesinato de la maestra Irma Hernández. De Milenio con Carlos Marín, El cínico embuste de las coordinaciones. El autor interpreta el proceso interno de Morena como una maniobra para anticipar la competencia por las gubernaturas sin asumir que se trata de una precampaña adelantada. Asimismo, critica que el partido recurra a eufemismos para esquivar la legislación electoral y cuestiona la coherencia de su discurso sobre la ética pública. En su opinión, el oficialismo mantiene una práctica reiterada de modificar el nombre de los procesos para evitar las consecuencias legales, mientras realiza estas actividades que claramente dan muestra de una ventaja política. Finalmente, De la Razón con Viviana Belsazo. Cuando el agresor se siente intocable. La autora señala que el caso de Víctor Rodríguez Padilla es un ejemplo contundente de cómo la violencia doméstica puede agravarse cuando se combina el poder político y la intimidación. Señala que las imágenes difundidas por su esposa, María Felicia Jiménez, muestran la agresión ocurrida en un contexto de años de maltrato físico y psicológico. Subraya que el hecho de que la víctima haya decidido grabar evidencia responde a la necesidad de ser escuchada cuando el miedo y la influencia del agresor bloquean otras vías. Para la columnista, la presencia de un menor durante la escena incrementa la gravedad del caso y obliga a una respuesta institucional contundente. Finalmente, insiste en que, aunque debe respetarse la presunción de inocencia, la investigación no puede estar condicionada por jerarquías ni privilegios. Soy Coco García y estas fueron las columnas del día.
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21: Ya en información nacional, lo único que quiere en el PAN es regresar al pasado de corrupción y privilegios, y eso está planteado en su proyecto de nación. Así lo afirmó la presidenta Claudia Sheinbaum. Vamos a escucharla.
14: Qué bueno que ya presentan lo que siempre hemos dicho, que lo único que ellos quieren es regresar al pasado de corrupción y privilegios. Quieren regresar a un seguro popular que es que construyó 80 hospitales que dejaron solamente con el cascarón. Quieren quitar el IMSS Bienestar que hoy representa para 24 entidades de la República mejor acceso a la salud. Es decir, quieren regresar al modelo neoliberal. Que ya México ya vivió eso. O sea, ni siquiera son innovadores. Su propuesta es regresar al pasado. Entonces, por eso el pueblo de México tiene muy claro que en efecto son dos proyectos de nación. Regresar al pasado neoliberal, de corrupción, de privilegios, o continuar con la transformación. No hay más. El otro día, creo que Silva Herzog Márquez dice, no, es que en América Latina ya estamos viendo que el centro ya no tiene mucha perspectiva. Ahora la perspectiva es la ultraderecha, como así fuera máscara. Pues es eso, el autoritarismo, la no inclusión. Fíjense, cuando gana el PAN la presidencia Fox en el 2000, si ustedes ven las propuestas de Fox, retoma muchas propuestas de lo que era el movimiento social, de lo que hoy llamamos el humanismo mexicano. Muchas propuestas. ¿Qué se va a hacer justicia para 1968? ¿Qué se van a esclarecer los hechos? Que nunca propone lo que realmente hizo. Si no retoma mucho de lo que venía del movimiento social. No cumple nada. Habla de que por primera vez va a haber democracia. Y 3 años después o 4 años después acusa a López Obrador de haber violado un amparo para que no pudiera participar en la elección. Y luego hace el fraude electoral del 2006. Entonces, mucha hipocresía, como decía Monsiváis, ahora que tanto lo menciona. La doctrina de la derecha es la hipocresía. Y así es. Ahora no se vieron tan hipócritas, porque ya dijeron claramente que lo que quieren es regresar al pasado. Qué bueno. Una mega cárcel. ¿Y dónde está la atención a las causas? ¿Y dónde está el bienestar del pueblo? ¿Y dónde está la democracia? ¿Y dónde están las libertades? Vean, 800,000 personas en el Ángel de la Independencia, 100,000 personas o no sé cuántas en Guadalajara. Pues si eso no es libertad. Libremente la gente celebrando. Ese es el país que estamos construyendo junto con el pueblo.
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21: La doctora María Felicia Jiménez acusó a su esposo Víctor Rodríguez Padilla, exdirector de Petróleos Mexicanos y extitular del Instituto Nacional de Electricidad y Energías Limpias, de violencia doméstica y repetidos episodios de agresiones que datan de por lo menos desde el año 2022. En una entrevista en exclusiva, la profesora compartió los detalles del video que publicó este viernes en redes sociales, en el cual se ve al funcionario golpearla frente a su hijo de tan solo 5 años, que incurrió totalmente atemorizado. Vámonos ya con toda la información.
15: La doctora María Felicia Jiménez acusó a su esposo Víctor Rodríguez Padilla de violencia doméstica y repetidos episodios de agresiones que datan desde por lo menos 2022. Con el gobierno de Claudia Sheinbaum, Rodríguez Padilla ha fungido como director de Petróleos Mexicanos o Pemex y como titular del Instituto Nacional de Electricidad y Energías Limpias. La doctora María Felicia compartió el viernes 26 de junio un video en YouTube en el que se ve al funcionario golpearla frente a su hijo de 5 años, quien ante la violencia corre atemorizado. Los hechos ocurrieron el 15 de marzo de 2026, cuando Víctor Rodríguez todavía fungía como director general de Pemex. Felicia dijo a este medio que el día de la agresión ella le hizo un reclamo y entonces él reaccionó de forma violenta.
16: En las imágenes se ve al exfuncionario empujar y golpear a su esposa en medio de la sala de la casa que compartió. Su hijo corre en el momento en que ambos adultos están a punto de caerle encima. En las imágenes también se puede ver cómo Rodríguez Padilla avienta sobre el sillón a su pareja, sujetándola con fuerza y perdiendo su camisa en el proceso. Ya con el torso desnudo, el servidor público golpea el rostro de la mujer y la jala del cabello, agrediéndola por minutos. El rostro de Rodríguez Padilla es visible durante varios fragmentos del video. Pero este no es el único episodio de violencia que Felicia ha vivido a manos del exdirector de Pemex, según dijo a este equipo de periodistas. Según ella, los episodios empezaron en el año 2022, e incluso, dijo, tiene una marca en el brazo de cuando él le enterró un bolígrafo. Por su condición de migrante cubana, contó Felicia, se ha generado una jerarquía de poder entre ella y su esposo, la cual, según comentó, es utilizada por el funcionario para someterla y amenazarla, incluso diciendo que a él no le pasará absolutamente nada.
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21: Y es así como llegamos al final de esta edición informativa de hoy lunes 29 de junio del año 2026 en Smart 3 Noticias a través de nuestras 3 frecuencias moduladas. El 101.9 EXA, 102.7 Globo y 94.7 La Mejor, así como también a través del canal 2.5 de fibra óptica de Smart TV, de nuestro streaming en Facebook, y te invito a que nos conozcas y te suscribas en nuestro canal de YouTube. Mi nombre es Vanessa Miranda y te recuerdo que tenemos una cita mañana en punto de la 1 de la tarde en nuestra primera edición informativa. Está usted informado. Muy buenas noches, cuídese mucho, por favor. Nos vemos el día de mañana.
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0: recuerda que toda broma es una historia, ¿ok? Tienes que aventarle toda la miércoles a Julio. No vale la pena, es un patán, te ha engañado. Jenny, te pones bien las pilas, ¿eh? De todas maneras, nosotros te vamos a ir apoyando. Te sacamos del aire y te decimos, dile esto, dile aquello, y tú lo vas interpretando, ¿vale? Ok, listo, ponte las pilas, adiós, bye bye, bye bye. Muy bien, Julio, pues listo, la bromita entonces está planteada. Le estamos marcando a Lisette.
1: ¡Oh, Dios!
0: Lisette le va a hacer una broma entonces a la amiga Jenny. Todo está perfectamente entendido. Y bueno, ahorita quiero platicar con Lisette para que me diga por qué le quiere hacer una broma a Jenny, si son buenas amigas. No se vale, mi Julio, que realmente podamos hacer eso. Pero en fin, estamos contactándole a ver qué asunto hay con Lisette. Oye, entonces, ¿ella está dentro de tu casa y tú estás afuera o qué onda?
2: Sí, es que yo estaba aquí lavando mi carro. Como tengo unos perritos, andan ladro y ladro, entonces por eso me salí aquí a la calle.
0: Sí, ya escuché. Perritos ahí que apenas y ladran, güey. Oye, no contesta tu vieja, güey. No le puedes hacer una seña de que te están llamando del panda, que va a ser la broma. No puedes decirle. Porque no nos contesta.
2: Te manda botones y creo que se la apagó. Mejor te la paso si quieres teléfono.
0: Ok, perfecto. Vamos a ver qué asunto. Sí, ¿quién toca peta? ¿Quién toca peta? Ya te dejaron afuera por Ojais, hijo de Calimán. Por eso te dejaron afuera, hijo de la chilindrina.
2: Ya estoy entrando,
0: Ok, ¿no tienes teléfono en casa, Julio?
2: No. A ver, espérame, te la paso.
0: Bueno.
2: Para que te explique cómo
0: está. Porque no me digas en la cara, ¿verdad? Bueno, pues vamos, ahí nos está comunicando Lisette, la esposa, que ya nos hizo el planteamiento, Julio, de cómo está la bromita, pero pues bueno, vamos a ver detalles y a ver qué onda con la amiga Jenny. ¿Qué onda, Lisette? Buenas noches, el pandita Zambrano, ¿cómo estás?
3: Hola, muy bien, ¿y tú?
0: Oye, ¿por qué le quieres hacer una broma a Jenny? No manches.
3: En sí, el manchado es mi marido. Él se la quiere hacer.
0: Entonces, debo entender que la idea original de la broma, que le llamemos a Jenny para que le digas que te embarazaste, pero de otro güey, ¿no es tu idea?
3: Algo así.
0: A ver, ¿cómo que algo así, Lisette? No manches.
3: Bueno, sí, la idea es de él, pero él me dijo que si le podemos hacer la broma, pero que yo se la haga. Y le dije, está bien, le digo, a ver si no nos manda hasta allá.
0: ¿Qué edad tienes, Lisette?
3: 35.
0: O sea que todavía puedes tener hijos.
3: Sí.
0: Ok, ¿cuánto tiempo de relación llevas con Julio?
3: De casados vamos a cumplir 9.
0: 9 años.
3: 4 de novios.
0: Ok, ¿y cuántos chiquiringuillos?
3: 3.
0: 3 hijos, ok. Entonces, según le entendí a Julio, la broma es para Jenny. Es una amiga tuya. El contexto de la broma es que le vas a decir, mi hija, mi niña, mi amiga, ¿qué crees? Estoy embarazada. Yo supongo que te va a decir, felicidades, bien, ya tu cuarto hijo. Pero ese no es el problema. No es de Julio, ¿ok? Entonces, ¿de quién le vas a decir qué es o qué tranza?
3: Eso sí, no sé, pues cualquier nombre, cualquiera, ella sabe que soy inocente.
0: Okay.
3: Entonces, pues la idea era de que le dijera, yo que le voy a decir que estoy embarazada, pero que no es de Julio, pero que el muchacho quiere que me vaya con él y que le deje, pero que no quiere que me lleve a mis hijos, que los deje.
0: Ándale, canija.
3: Entonces, yo quiero que tú te hagas pasar como el otro.
0: Ok.
3: Como mi amante, y supuestamente yo voy a estar contigo.
0: ¿Algún hombre, Lisette? ¿Algún hombre que quieres que me ponga?
3: El que sea.
0: Carlitos, ¿te parece? Soy Carlos.
3: Ok.
0: Pues okay. Más o menos de tu edad, o un cuarentón. ¿A qué se dedica tu marido?
3: Es mecánico.
0: Ok. Con razón tienes tantos hijos, mija. Te avienta su profesión.
3: Algo así.
0: Oye, ¿cuánto tiempo llevas conociendo a Jenny?
3: A Jenny, 20 años.
0: No, pues entonces son amigas de doble raya. Pues creo que todo lo tengo entendido. Vamos a ver cómo reacciona, a ver qué te aconseja. Y pues estoy preparado. ¿Estás lista?
3: Sí.
0: Todo listo en directo desde el Panda Cool Center. Buenas noches. Las bromas están en el Panda Show.
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4: 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Saluditos desde Winston, North Carolina. Acá te escucho todos los días. 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
0: Excelente. Sufritos. ¿Ahí está Julio? ¿Está oyendo?
3: Sí. Bueno.
8: Hola, nena.
3: Hola.
8: Sí, te perdón, feliz.
3: ¿Qué onda, comadre?
8: ¿Andas ocupada, nena?
3: No, sí, ¿qué me platica?
8: Ay, es que necesito hablar contigo, necesito que me ayudes.
3: ¿Para qué pasó, gorda?
8: Ay, por favor, necesito que me ayudes, necesito de tu ayuda. Tú sabes que con mis hermanos no cuento, pero es la única que tengo para apoyarme.
3: ¿Ahora qué te pasó, comadre?
8: Es que, ¿qué crees que hice?
3: ¿Qué hiciste?
8: Me engañé.
3: ¿Te engañaste otra vez, Alejandra?
8: No, ahora no. Más bien me pegaron a mí.
3: ¿Ahora qué te pegó?
8: Es que estoy embarazada.
3: No manches.
8: Pero no es de julio, amiga.
3: ¿Cómo crees?
8: Sí, pues que estoy en mesa. Me enamoré de este chavo y pues no sé qué me pasó y estoy embarazada. Pero él quiere que me vaya con él, pero quiere que deje a mis hijos. No sé qué hacer. ¿Qué le voy a decir a Julio? Obviamente que cuando le diga, pues me va a correr y mis hijos. Necesito que me ayudes.
3: No manches, amiga. Pero pues es que también, o sea, antes de empezar la relación con otra persona, pues hubieras hablado con Julio. Digo, no es por echarle tierra a Julio, pero yo a Julio también lo he visto pues varias veces con otra chica, gorda.
8: ¿En dónde lo has visto?
3: En San Lorenzo.
8: ¿En serio?
3: Te lo juro.
8: ¿Y él te ha visto?
3: En una ocasión él me vio. Yo lo he visto como 3 ocasiones.
8: Ajá.
3: Y entonces, o sea, pero por eso te digo, gorda. Y yo no te lo quería decir porque

0: a ver qué solucionas con tu otra pareja, porque pues en algún momento yo también le voy a decir a Liz lo que vi, porque Liz es mi amiga.
1: Pues sí, eso sí. Yo ahorita estoy con este Carlos y le dije que iba a hablar contigo, que necesitaba que hablar contigo, porque pues tú sabes que yo contigo siempre contamos todo y te aprecio mucho. Y él dice que tú qué. ¿Y qué es? Te lo paso para que hables con él. No sé. Es que no sé qué decir, qué hacer.
2: ¿Por qué estás tan nerviosa, pues, mi amor?
1: Pues porque no está, según yo no estoy bien lo que estoy haciendo.
2: Pero pues estoy leyendo lo que te estás... Sí, buenas noches. Buenas noches, habla Carlos.
0: Buenas noches.
2: Buenas noches, mucho gusto. Oye, mira, manita, lo que pasa es que... Pues ando aquí un poco sacado de onda. No sé si te contó la chaparra que... Pues mira, llevamos un tiempo corto saliendo, ¿verdad? Pues pues ahí la situación con el Julio, con su marido, pues no ha andado bien y pues nos conocimos y pues empezamos a tratarnos, pero pues algo pasó y está embarazada, pero pues estaba oyendo porque pues te estaba pidiendo ahí un paro, porque pues yo ya le dije, pues vámonos, ¿no? Pues juntos. Pero ¿estabas diciendo que ese güey anda con otra vieja?
0: Sí, es que yo le he visto en 2-3 ocasiones.
2: ¿Ya viste, chaparra? Y tú mortificándote. ¿Y dónde lo has visto?
0: Pues, ahí en San Lorenzo hay un hotel rumbo a Calacuaya y ahí lo vi saliendo de ahí.
2: ¿Es en serio o nada más estás acá de hocicona? Digo, con respeto, no te conozco, pero...
0: Es neta del planeta.
1: ¿Quién te ha visto?
0: En una ocasión me vio él.
1: ¿Y por qué no me dijiste, amiga?
0: Pues, amiga, es que yo, o sea, no me quiero involucrar en su vida de ustedes.
1: Eso sí.
0: Y ahorita que tú me estás diciendo que estás embarazada de este muchacho, pues entonces, o sea, pues estuvo bien que le hicieras esa jalada a Julio, porque Julio también te está haciendo esas jaladas.
2: ¿Ya sabías esto, mi amor?
1: No. Pero bueno, al menos ya estoy más tranquila. Ya no me siento tan culpable.
0: Pero pues sabes que de eso no se trata esto, maná.
1: Pues sí, eso sí. ¿Y ahora qué hago con mis hijos y con mi bebé? Y no los quiero dejar. Es que nada más quiere que me vaya con él, pero mis hijos...
0: Pues déjaselos a Julio, de todos modos es un patán.
1: Ya oíste, entonces me iré contigo, amor.
2: Pues órale. Oye, ¿podemos encargarte un tiempecito a los niños mientras...? Lo que pasa es que me voy a ir a Tijuana, me salió un jale para allá. Y me voy a llevar, entonces... Pues es que, pues ahorita voy a platicar aquí con mi flaca, y pues a ver si puedes, pues ahí cuidar un ratito a los niños, ¿no?
0: No, pues si también la conociste con niños, pues llévate a los niños.
2: No, pues lo que pasa es que no los podemos llevar ahorita, y pues mientras está gordita y todo, ahorita te llamamos, ¿no?
0: Órale,
2: pues. Órale, gracias. Bueno.
1: Bueno.
2: Oye, ¿qué tranza?
1: Pues ya ves. Por algo pasan las cosas, ¿no?
2: A ver, pero yo ya me perdí. O sea, ¿sí es tu amiga?
1: Pues según sí, ya tenemos 20 años de conocernos, fuimos juntos en la secundaria.
2: Pero ella te acaba de decir que Julio anda con otra vieja.
1: Pues, ¿qué te digo?
2: No, pues la neta, yo ya me perdí. ¿Está ahí tu viejo?
1: ¿Eh?
2: ¿Está ahí tu viejo, no?
1: Sí, ya escuchó, ya se quedó mudo, hasta la sonrisa se le borró.
2: ¿Y por qué no le preguntas, oye, qué onda?
1: ¿Pues qué crees que me va a decir?
2: Pues no sé.
3: Bueno.
2: ¿Qué onda, Julito?
3: ¿Qué pasó?
2: Oye, ¿y por qué quisiste hacer la broma, güey?
3: ¿Eh?
2: ¿Por qué quisiste hacer la broma?
3: Pues no, pues no sé qué pasó, ¿no?
2: Oye, pero Jenny le está diciendo a tu esposa que andas con otra vieja.
4: ¡Oh, Dios!
3: Sí, sí escuché, pero pues no es cierto.
2: Ahora resulta que son mentiras. Y si te dicen en la esquina, el venado, el... Digo, yo ya no sé para dónde va esta situación. A mí la verdad es que me sacó de onda, pero... Pero pues no sé qué le quieras decir a tu vieja.
3: Pues que no es cierto, ma.
2: Lisette, ¿estás ahí?
3: A ver.
2: A ver, ponle altavoz, por favorcito.
3: A ver, ahí está.
1: Hola.
2: Lisette, ¿estás ahí?
1: Sí.
2: Oye, pues Julio dice que no es cierto. Yo ya la verdad es que ya no sé. A mí la verdad es que sí me sacó mucho de onda esta situación.

0: Por eso pues, le dije, ahorita te llamo
1: para atrás. Los hombres siempre van a decir que no, nunca lo van a aceptar. ¿Estás de acuerdo? Yo ya hace mucho tiempo sospechaba y él hace años era muy, muy celoso conmigo. Todo me vigilaba, me revisaba y todo, y ahora entiendo el porqué.
0: Pero bien dice el dicho, entre broma y broma.
1: Y como te digo, por algo pasan las cosas. Mi mamá siempre me enseñó, no busques, las cosas solitas llegan, no necesitas buscar. Y de hecho, él sabe, yo nunca le reviso su teléfono, y yo una vez me dice, llámale a mi hijo, ¿no? Y ahí apareció una tal Anaí. Y dice que es una amiga de la prepa y que solo le habló para saludarlo después de cuántos años. Yo, bueno, y como te digo, mi mamá siempre decía, no busques, hija, solita las cosas llegan. Y mira, él quería la broma para según él ser el cuernudo. Y mira quién es la cuernuda.
0: A ver, pero espérame, aquí antes de marcarle a Jenny y hacer el desenlace de la broma, aquí hay una situación. A ver, yo le acabo de preguntar a Julio, ¿qué onda? Él sacado de onda dice, no, pues no es cierto, ¿ok?
1: Yo sí le creo porque él trabajaba por allá por donde vive ella.
0: A ver, espérame, dice. O sea, Julio dice que no es cierto. Ahora, Jenny dice que lo vio, ¿qué dijo? En tres ocasiones. Te vio hasta lugares, sí. Y no sé si existan esos lugares.
1: No creo que lo esté inventando.
0: Esa es la pregunta que te quiero hacer. ¿A quién le crees? ¿A Jenny?
1: A ella.
0: ¿O a Julio?
1: A ella.
2: ¡Oh, Dios!
1: A ella.
0: Julio, pues creo que se te cayó.
1: Por muy mi pareja que sea, uno nunca termina de conocerlos.
0: Julio, ya se te cayó el cantón, papá.
3: No, ¿cuál cantón? No tiene nada, no tampoco nada.
0: ¿Cómo dijo que se llama? Ah, no mencionó nombres, ¿verdad? Porque no la conoce, o sea, solamente te vio.
1: Y sí, yo digo que sí, porque una vez encontré el número, una llamada de Julio con Jenny, y sí le dije, ¿por qué tienes el número de Jenny? Y ella me dijo, ay, es que le hablé para invitarla para tu cumpleaños.
0: Oye, ¿tú crees que entonces que a lo mejor Julio también le echó los perros antes con Jenny, güey?
1: No, con Jenny no.
0: Bueno, aquí, como decimos, entre broma y broma, la verdad se asoma. Creo que es un asunto muy personal entre ustedes. Como dices, yo creo que Julio, si yo estuviera en lugar de Julio, creo que tendría los pantalones para decir, sí, ando con alguien más.
1: No lo va a tener, porque yo lo he visto revisándome mi celular y me niega las cosas. Yo lo he visto hacer cosas y las niega.
0: No los va a tener. Yo creo que aquí es un asunto en que ustedes van a tener que platicar, van a tener que resolver, vas a tener que investigar y bueno, pues pues ya en privado, después de que acabemos la broma, pues platiques con Jenny ya en otro rollo y aclaren esta situación. Mi pregunta, ¿quieres terminar la broma con Jenny?
1: Sí.
0: Perfecto.
1: Nadie es indispensable.
0: Nadie, absolutamente. Pues vamos a marcarle, vamos a hacer el cierre de esta broma y vamos a ver cómo amalcoye el asunto. Marco las bromas en el Panda Show.
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5: Hey, pandita, buenas noches. Te hablo un ecuatoriano que vive muchos años en España. Tu programa es una pasada. Esas bromas son lo máximo. No sé de dónde te salen tantas ideas. Y me doy cuenta que la mujer mexicana es lo máximo. Dale mi número a una mujer mexicana. A ver si me la traigo a vivir acá a España. Saludos desde España.
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0: Excelente. Listo, pues va. Vamos para el cierre.
1: Sí.
0: Ok.
9: Bueno.
1: Hola, nena, soy yo.
9: ¿Qué pasó, comadre?
1: Pues mira, pues quiero hacerte una pregunta. De verdad, ¿viste a Julio? ¿En serio?
9: De verdad, amiga, de verdad. Mira, yo, o sea, el día de mi cumpleaños que vinieron, pues hasta mal me sentí, amiga, porque pues lo vi muy de la pena, siendo que él me vio, ¿no? En una ocasión. Pero no fue una ocasión, fueron tres veces también.
1: ¿Ya tiene mucho eso?
9: Pues la última vez ha de tener como dos meses.
1: ¿En qué hotel lo viste?
9: Te digo que allí en San Lorenzo.
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0: Una broma de tu amiga. No es cierto que está embarazada. No es cierto, no es cierto en realidad de que existe Carlos. Discúlpame, manita, lo que pasa es que era yo, ¿verdad? Me dio naquito. Oye, Lizeth, ¿por qué ya no le seguiste la broma y le insistías si que Julio lo vio?
1: Es para que me dijo lo que tenía que saber.
0: Perdón, Jenny, ¿sí es verdad que has visto a Julio?
1: Sí.
0: ¡Wow!
1: Sí, él dice que no, amiga.
9: Pues, ¿qué te va a decir siempre, amiga?
1: Eso sí.
0: Chale. Oye, pues Jenny, fue una bromita de Lizeth. Bueno, creo que también Julio había participado en la broma. Pero, pues ni modo, Lizeth, a platicar con tu marido, ¿no?
1: Sí, pues no me imaginaba, no esperábamos esto, pero bueno.
0: ¿Y dónde lo viste, eh? ¿Y como a qué horas era?
9: Ya hablé de más, creo, por tu broma.
1: No te preocupes, amiga. Mira que por algo pasan las cosas.
0: ¿Y sabes qué es lo peor de todo, Lizeth?
9: Ay, no.
0: ¿Sabes qué es lo peor de todo? ¿Qué es una broma para ti? ¿Cómo se oye el Panda Show?
7: ¡A toda máquina!
8: ¡Fue broma!
0: ¡No es cierto, Lizeth! ¡Es una broma para ti! Julio se puso de acuerdo con Jenny. No es cierto lo de Calacuaya. No es cierto lo de la otra vieja. Ya hasta ni disfrutaste tu broma porque Julio te la quiso hacer. Lizeth, ya no llores, tranquilízate. Tú ya te hacías como diciendo, estoy esperando colgar para partirle su mouse a este güey. No, en realidad le hablamos a Jenny. Bueno, Julio le pidió el paro a Jenny. Nosotros hablamos con Jenny. Se armó esta historia del embarazo porque tú eres Panda fan. Entonces era imposible. Julio te quería hacer una broma. Era imposible hacerte una broma. Pero dime cuál fue la parte del cuerpo que más te sudó, Lizeth.
1: El oyuyuy y la mano y todo.
0: Julio, ahí está tu vieja. Dile por qué le hiciste la bromita.
12: Pues nada más para que se le quite lo celosa, porque también me estaba roto una pensando que ando con otra y no es cierto.
0: Oye, ¿y por qué no andas con Jenny? Se ve que tiene un elemento más. Jenny, ¿eres?
1: Sí.
0: ¿Sí? Con razón Julio decía, no, con ella no. Jenny, no es que me importe, mi respeto, lo único es que sí tienes una voz muy sexy, por eso pregunta, ¿no? Hay que meterse más hormonas, mija, más hormonas. Lizeth, qué broma te hizo tu marido. Ya respira tranquilo, ya respira tranquilita. Pero bueno, por favor, Julio y Lizeth, díganme cómo se oye el Panda Show.
12: A toda máquina.

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0: 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Son las 6:30.
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24: Hola, hola, ¿cómo están? Soy Claudia Mejía. En esta ocasión vamos a hablar de un tema que le compete a las mujeres. Bueno, en parte mujeres, en parte tu pareja, en parte a todos, porque somos una red de apoyo aquí en esta vida. Debemos de tener siempre redes de apoyo y no estamos solitos. Entonces, pues vamos a empezar. En esta ocasión vamos a hablar de endometriosis. Es una palabra medio rara y tal vez nunca la hayas escuchado, o tal vez sí. Pero si eres mujer, seguramente sí. Y para eso está conmigo la doctora Alejandra López Chávez. Ella es ginecóloga y obstetra. ¿Cómo estás?
25: Hola, muy bien, muchas gracias. ¿Y tú?
24: Muy bien, aquí emocionada porque es tu primera vez.
25: Sí, es primera vez.
24: Endometriosis. O sea, yo escucho endometriosis y endometrio. Bueno, ya nosotras sabemos que el endometrio, pues es esa capita que se suelta cuando estamos en nuestro periodo.
25: Exacto.
24: ¿No? Pero se escucha más peligroso y más feo que solamente.
25: Sí, suena intimidante la palabra.
24: Exacto,
25: ¿no?
24: Sí.
25: Pues justo lo que mencionabas, o sea, primero hay que entender que el endometrio es esta parte bien interna del útero que va a tener básicamente dos funciones. La función uno es que se va a hacer gruesita entre una regla y la otra, se va a hacer gruesa porque se prepara para recibir un embarazo. Si en esa mujer, en ese mes, no hubo un embarazo, al terminar ese periodo, va a caerse este endometrio en forma de menstruación, ¿no? O sea, el endometrio tiene que vivir justo en la cavidad endometrial y se va a descamar mes a mes en forma de regla. Sin embargo, la endometriosis quiere decir que hay tejido que no es endometrio como tal, es tejido similar, que eso es muy importante, entender que no es endometrio, que es tejido similar al endometrio y que va a estar fuera de esta cavidad, que puede abarcar cualquier parte del cuerpo humano, desde cerebro, desde pulmones, desde el diafragma, pero principalmente va a estar en órganos pélvicos, que puede ser a lo mejor la vejiga, el uretero, el intestino, o literalmente los ovarios, las alpijes. Si bien esta es la localización más frecuente, no es la única. Entonces, realmente los síntomas van a ser múltiples, muy variados, en muchos matices, y cada paciente lo va a vivir de manera distinta. Entonces, si bien la endometriosis puede tener diferentes grados de afectación, siempre va a haber un dato que nos haga sospechar de ella.
24: Y si dices que es otro tipo de tejido, que puede estar en cualquier otro órgano, si de por sí el dolor que una siente en su periodo, no me quiero imaginar el dolor que sería tener ese tejido en otro órgano. O sea, ¿esto sí es así?
25: Sí, literal. O sea, al final del día, el tejido endometrial sano que está dentro del útero va a tener receptores para ciertas hormonas, ¿no? Estas hormonas, de manera natural, las produce el ovario. Pero también hay hormonas que producimos a través del tejido graso, a través de ciertos procesos químicos. Pero en una paciente sana, estrictamente hablando, y te hago mucho hincapié en esta parte que tú me acabas de mencionar, el dolor que sentimos durante la regla. Y ese es un punto pivote. La regla puede doler. Claro que puede doler, pero hay un grado para diferenciar cuando es un dolor normal, entrecomillado, y un dolor que ya no se considera normal. Y esta palabra de es que para mí el dolor es normal, el normalizar el dolor, creo que es el gran error que podemos cometer desde a veces las propias pacientes que lo normalizan y también nosotros como médicos que no les damos el peso, ¿no? El justo peso a las cosas, ¿no? Entonces, tener dolor durante la regla puede ser normal siempre y cuando no afecte calidad de vida, que no sea un dolor incapacitante, que sea un dolor que te permita hacer tu vida prácticamente normal. Entonces, la endometriosis puede ser extremadamente aparatosa. Pacientes que durante la regla pueden tener sangrado a través del recto, a través de la orina, que pueden llegar a convulsionar, que pueden llegar a tener desmayos, que pueden tener focos de diarrea tremenda durante la menstruación. Y también importante no encasillarlo solo a la regla, ¿no? Porque a veces los médicos podemos caer a que solamente vas a tener dolor durante la menstruación. Y si no estás menstruando y te duele, entonces no es endometriosis. Y eso es un error, porque la endometriosis es una enfermedad crónica. Crónica quiere decir que dura mucho tiempo, que va a ser... se va a ir complicando, que va a ser una enfermedad que va a ser progresiva y eso hace que cada vez las molestias vayan siendo más aparatosas. Desde primero ser un dolor entrecomillado no tan complejo que a lo mejor con analgésico se puede tratar, a terminar en situaciones que requieran cirugía por una obstrucción intestinal, porque la función del riñón ya no está del todo bien y todo porque esta enfermedad es muy agresiva.
24: Nos decías que hay una estadística que nos puede sorprender. ¿Cuántas mujeres lo padecen?
25: La estadística en México. A nivel México se estima que 1 de cada 10 mujeres van a tener algún grado de endometriosis. O sea, 1 de cada 10. Es impresionante. Sin embargo, tardamos en hacer el diagnóstico en promedio de 7 a 10 años.
24: ¿Qué? ¿Por qué?
25: Es muchísimo, exacto. ¿Por qué? Porque los síntomas son sumamente diversos. Yeah. El hecho de que el tejido puede estar a lo mejor en el intestino puede hacer que tú, al momento de la regla o fuera de la regla, puedas tener colitis, ¿no? Que tengas esta sensación de estar muy distendido después de comer ciertos alimentos, que tengas problemas al momento de evacuar, que tengas periodos de diarrea, porque el intestino se va a irritar por ese tejido y va a hacer que tengas evacuaciones sumamente líquidas o que puedas intercalarlas con estreñimiento, porque a lo mejor está obstruida una parte del tubo digestivo que no permite que pase la evacuación y puedes alternar entre diarrea y evacuaciones pues duras con estreñimiento y decir es que es colitis. El tema emocional es algo fundamental. O sea, vivir con endometriosis lleva a las pacientes a tener periodos de ansiedad, periodos de depresión, periodos en los que no saben qué está pasando con su cuerpo y también es fácil que las encasillemos a, bueno, es que tienes estrés por el trabajo, tienes presiones con la pareja, tienes presiones con los hijos y más bien va de la mano con todo esto de la endometriosis.
24: ¿Por qué les pasa? O sea, ¿cuáles son las causas?
25: Pues mira, la verdad es que desgraciadamente no tenemos los médicos una certeza de una causa única. O sea, hay muchas teorías de por qué sucede la endometriosis, teorías ya muy viejitas algunas de ellas que tienen casi 100 años de que las empezaron a estudiar. Hay otra teoría que nos habla de que esto se forma desde que éramos embriones, desde que estábamos en la pancita de nuestra mamá. Nuestras células tienen esta capacidad cuando somos embriones de decidir, bueno, tú eres una célula del hígado, te vas para el hígado. Tú eres una célula del cerebro, te vas al cerebro. Tú eres de útero, te vas al útero. Hay teorías en las que estas células no llegaron a su destino final, se quedaron en el camino y por eso quedaron implantes en varias partes del cuerpo. Hay otra teoría que habla de que el cuerpo tiene esta capacidad de transformar un tipo de célula a otra. O sea, hay células que tienen que estar en la parte más superficial de los órganos que se llaman peritoneo y a lo mejor sufren este tipo de transformaciones a otro tipo de célula parecida al endometrio. Entonces, la verdad es que hay muchas teorías, también hay teorías genéticas en las que hay un patrón genético de que en tu familia familia probablemente, si tú tienes endometriosis, tías, primas, hermanas, tu mamá probablemente también tenga endometriosis. Y también cada vez nos acercamos más al tema de las enfermedades autoinmunes, porque hay una cierta relación en pacientes con lupus, en pacientes con artritis reumatoide, esas enfermedades que son también muy difíciles de diagnosticar y que también pueden tener una correlación con endometriosis.
24: Aquí en el ISSSTE sabemos que de primera instancia hay que ir a nuestra clínica.
25: Sí.
24: Ellos nos referirán al especialista. Aquí en el ISSSTE hay todo este grupo de apoyo, tanto emocional como médico.
25: Pues la verdad es que como tal un grupo de apoyo específico para endometriosis, en el tema emocional todavía no, en la parte de psicología todavía no lo hay. En la parte quirúrgica, pues el abordaje ideal es vía laparoscopía. No se sugiere tanto la cirugía abierta porque va a ser bastante más agresiva de por sí. Entonces, en el ISSSTE, en hospitales de tercer nivel, como el 20 de noviembre, como en el López Mateos, como en el 1 de octubre, que hay este abordaje de cirugía laparoscópica, es una buena herramienta. Y todavía más pensando en cirugía robótica. La cirugía robótica viene a ser un parteaguas en el manejo de enfermedades tan complejas como es la endometriosis. Entonces, en este momento, hasta donde tengo entendido, solamente en el 20 de noviembre hay Da Vinci, y eso nos va a dar una oportunidad a los médicos y evidentemente a las pacientes para que tengan manejos mucho más integrales.
24: Me dio mucho gusto que estés aquí.
25: Ay, a ti, muchísimas gracias por la invitación, estoy muy contenta, me encanta hablar de este tema porque siento que como médicos tenemos la responsabilidad con las pacientes de hablar de este tema que a veces está muy oculto.
24: Gracias, yo soy Claudia Mejía, nos vemos en un siguiente episodio. Hasta pronto.
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Son las 6:56.

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0: 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Son las 7 con un minuto.
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Son las 7 con 17 minutos.

0: son las 7:43.
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0: 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Son las 8 con un minuto.
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0: 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Son las 8 con 36 minutos.
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0: Señoras y señores, ya estamos de regreso con todos ustedes a través de El Bravo Vargas Show en la mejor 94.7 en este, pues ya martesito. Martesito, último día del mes.
1: ¡Órale!
0: ¡Ea, mi querísimo Pugambilio!
1: ¿Qué pasó, mi bravo? ¿Qué
0: Good
1: pasó?
0: Morning, a las 8:40.
1: Good morning por la tarde,
0: ¿eh? Es que estos hijos de Calimán de los de las red. Hemos tenido por ahí unas intermitencias. Ahí te lo voy a hablar a don Charlie. Vas a ver, para que se ponga la pila. A don Charlie Slim.
1: Charlie Wonk.
0: Aquí tengo su número. ¿Sí? Pero el 01800.
1: Espera en la línea.
0: Espera en la línea.
1: Para hablar con un, con un.
0: ¿Con quién desea hablar? ¿Eh? Con don Charlie.
1: No, dice: si su servicio fue cortado, marque uno. Si nomás llama para molestar, marque dos. Si usted piensa que somos lo mejor, marque 3.
0: Cosa que nunca pasa.
1: Ándale.
0: No, el 3 está nuevejito.
1: Bueno.
0: Oye, mi querísimo Bugambilio, pues vámonos con todo lo ocurrido un día como hoy, 30 de junio en la historia del mundo. Fíjate que hay datos bastante, bastante, pues interesantes ocurridos.
1: ¿Sí?
0: En la historia de, bueno, pues todo comienza, pues nada más y nada menos que, bueno, pues ahora sí que eventos trascendentales en nuestro país. ¿Por qué?
1: Órale.
0: Fíjate, un día como hoy se llevó a cabo uno de los hechos más importantes de valentía, de heroísmo, de gallardía por parte del pueblo mexica, por parte del pueblo mexicano. ¿Por qué? Pues un día como hoy, pero de 1520, el conquistador, ¿te acuerdas de Hernán Cortés que platicamos hace unos meses de él o hace unas semanas? Bueno, pues fue derrotado por los mexicas en Tenochtitlán, hecho que se conoce como la noche triste, papá.
1: ¿Sí?
0: Sí, fue donde fue a llorar al ¿qué es? ¿Un ahuehuete? ¿Un tule? No
1: al
0: recuerdo.
1: Árbol,
0: al árbol de la noche triste. ¿Eh? Efectivamente, esa es la noche. A eso se le conoce. En 1859, en los Estados Unidos, la acróbata francesa Charles Blondin, fíjate, cruzó las cataratas del Niágara sobre una cuerda floja.
1: Oye, sí, cierto, sí, sí.
0: ¿Eh?
1: Sí, supe de eso.
0: En
1: 1859,
0: sí,
1: papá.
0: Imagínate. Wow. ¿Cómo se les ocurren
1: ¿qué
0: esas
1: equilibrio?
0: Ideas? Sí. Deja del equilibrio. ¿A quién se le ocurre? Ay, ¿qué hago? Ando como que Dios. Vete, en ese tiempo no había tele, no había nada. Andaban ideando. ¿Qué invento? ¿No?
1: Qué
0: pues vamos a cruzar el Niágara en una cuerda floja.
1: ¿Y si vamos a la ferretería al rato y ponemos en el huele que era
0: en la cuerda floja del huele.
1: Y lo cruzas era.
0: Exacto. Y ya dentro de dos
1: dentro de
0: dos siglos, ¿no? El 30 de junio de 2026.
1: El Bravo Vargas.
0: Bravo Vargas cruzó el puente huele feo.
1: Huele, ¿no?
0: Huele feo. El puente Hueleque, hecho trascendental en la historia de Poza Rica. ¡Qué bobo, papá! Hay que hacer locuras para que trascendamos.
1: ¿No? Para que te hagan una estatua, ¿no?
0: Imagínate, ¿tú crees que algún día Charles Blondin se imaginaba que Bravo Vargas y Bugambilio iban a estarla mencionando por haber cruzado en la Niágara? ¡Qué bobo! Y aquí está presente, 1859. Yeah. En 1893, en Costa Rica. El diablo.
1: El diablo.
0: Bueno, pues el patriota.
1: No, es
0: Puerto Rico, ¿eh? El patriota cubano José Martí visitó a Antonio Maceo. ¿Para qué? Para ultimar detalles sobre la independencia de Cuba. Independencia cubana. En 1905, este es importantísimo, ¿eh? Un dato fundamental en la historia del ser humano. ¿Por qué? Porque en 1905 Albert Einstein,
1: ¿sí?
0: Bueno, pues publicó 4 investigaciones de enorme valor científico. Entre ellas, la teoría especial de la relatividad.
1: ¡Órale!
0: ¿Sabes de qué trata la teoría de la relatividad?
1: Acción y reacción.
0: ¿Eh? ¿Qué más?
1: Eso, ¿no?
0: Fíjate que hay varias como por ejemplo la relatividad especial, que esta fue la que más bien publicó en 1905. Bueno, se centra en la física del movimiento sin la presencia de la gravedad. Así
1: sí,
0: que,
1: sí, sí, sí.
0: Bueno, sus 12 posturas principales, vamos a llamar lo que es la constancia de la velocidad de la luz. ¿Esto de qué se trata? De que la luz siempre viaja a la misma velocidad en el vacío, independientemente de la velocidad del emisor o del observador. ¡Qué hubo, papá! Y también los principios de la relatividad que marca que las leyes de la física son idénticas para todos los observadores que se mueven a una velocidad constante entre sí.
1: ¿En 1905?
0: Eso fue en 1905, papá.
1: Ahora, ¿y por qué no han hecho descubrimientos ahorita así como que hacía como que descubrimientos más complejos en aquel año? O sea, Albert Einstein.
0: Porque están haciendo TikToks.
1: Sí.
0: Porque están monetizando en Facebook.
1: Yo imagino los investigadores.
0: Ándale, ándale. Imagínate, imagínate en unos, ¿qué serán? 80 años. Que ya esta generación, ¿no? Que vio el nacimiento del TikTok y de todo esto. Imagínate, oye, mamá, ¿tendrás una foto de mi abuelito?
1: Y, o un video.
0: O un video de mi abuelito.
1: Donde estés haciendo TikTok.
0: Donde estés haciendo un TikTok.
1: Órale.
0: No, que estés el diablo.
1: El diablazo. Ahora, hey, y ve aprovechando ahorita, ve comiendo tamales, porque la siguiente generación no va a saber
0: hacer tamales. Tamales, ya las mujeres ni, ni tortillas a mano.
1: Nada, bebé.
0: Nada. Nada. De verdad,
1: O sea, aprovecha ahorita, si haces tamales, cómete 10, si te comías 5, cómete 10.
0: Está en peligro de extinción la comida regional mexicana.
1: Los tamales, todo, o sea, las tortillas.
0: Porque sí, realmente hoy en día las mujeres ya no, como que digo, ya sabes que con la igualdad de género y porque yo en la cocina y él en la oficina, cosas así, pero realmente antes se heredaba, ¿no? De generación. Sí. ¿A ti quién te enseñó a cocinar, Vicky? Solita. No te creo. O sea, siempre te deben de enseñar. El hambre, dice. Cuando se juntaron las...
1: Un tutorial,
0: dice. Cuando se me pegaron las tripas, aprendí a cocinar.
1: Y un tutorial.
0: Un tutorial. No, pues, ¿cuál tutorial? ¿Desde qué edad empezaste a cocinar, Vicky? ¿Hace cuánto? ¿No? ¿Desde niña?
2: No.
0: ¿Ya grande? Ah, entonces ya fueron las ganas de comer. ¿Sabes? Sí, porque antes, o sea, digo, las niñas estaban en la cocina, ¿no? Ah, siempre te consintieron. Ah, mira, Victoria, ahora entiendo todo. ¿Sí? Ahora entendemos todo. No, pero fíjate que a muy temprana edad, ¿no? Principalmente en las generaciones pasadas, por ejemplo, de nuestras mamás, de nuestras abuelitas, pues les enseñaron a cocinar las bisabuelas, ¿no? En este caso. ¿No? Que vente, que vénganse a hacer el mole, a surcir, ¿cómo se llama? Surcir la ropa, a coser, ¿no? ¿A qué más? Pues a todo lo domésticamente posible, ¿no? Pero hoy en día ya las niñas se ponen rejeras, ya no quieren lavar ni sus platos, ¿no? De veras, ¿eh? Ni los niños, menos. ¿Yo por qué? Yo hago TikToks.
1: ¿Qué?
0: ¿Ah?
1: Híjole, yo juego Roblox.
0: Yo juego Roblox. Oye, pues qué lástima, ¿no? Que ya esté en peligro de extinción todo. La forma artesanal de crear el sacahuil. No, los tamales de para. Fíjate, yo gracias a Dios, Chantalita sabe ser Toño.
1: Lo tienes todo.
0: Todo lo tengo con mi mujer. De verdad. Sabrosísimo. Los tamales, ya no estoy esperando noviembre.
1: Esposa, va a ser de todo.
0: Esposa
1: de todo.
0: Sí, no, no se les cierra para nada. Eso, se nota, ¿verdad? Se notan los 90 y algo.
1: Es que, bueno, por lo que no saben, Braulio llegó aquí a Poza Rica con 70 kilos.
0: Con 68.
1: 68 y ahora pesa 115, ¿cuántos?
0: No, ando en 92.8.
1: 92.
0: Sí, pero de puro músculo, papi.
1: Sí.
0: Ajá. Del callo de la andadera, dicen. Oye, bueno, vamos con más días que hoy. En 1908 en Siberia, Rusia, se registró una gigantesca explosión, que es el bólido de Tunguska, que se cree causada por un meteorito.
1: Órale.
0: En 1908, ya para el 34, en Alemania, oye, quedó fuera Alemania, papá.
1: El diablo.
0: Sí, oye, ¿qué?
1: Oye, pero una cosa. No es la generación de antes, ¿va? Es una nueva generación.
0: Ajá.
1: No veían tan así como que muy así. Wow. Sabían ellos a lo que venían, o sea, sabían a que venían a pelear, ¿va? Porque
0: ¿quién? Cuando... Alemania.
1: Ajá, pues, o sea, porque te digo, yo vi también el de Japón en la mañana, o sea, perdió Japón con Brasil, que iba ganando. Y los jugadores estaban, o sea, deshechos, ¿va? No, inconsolables.
0: Los japoneses.
1: Sí.
0: Pues pobres.
1: Y los alemanes, no, pues ya ahí quedó.
0: Sí, pues ya. No, pues ya, es que de por sí son como
1: muy frío.
0: Agrios, ¿no?
1: Sí. Como muy agrios. Ya ahí quedó, ya, pues a lo que veníamos, ya.
0: Sí, vámonos.
1: Sí.
0: Ni adiós, dijeron.
1: Sí.
0: Fuga.
1: De Holanda, regreso. O sea, la Holanda también, o sea, Países Bajos, no sé por qué no le dicen Holanda, pero también, ya sé por qué le dicen, no le dicen Holanda.
0: No, pues es marca.
1: Sí, es marca.
0: De Labos. Es promoción sin pagar promoción. Derechos.
1: Sí, sí, no, o sea, Países Bajos también desechos, o sea. Y
0: Dios nos guarde la hora que nos pase lo mismo.
1: Ve los alemanes, pues no manches, que tenemos que perder nada.
0: Oye, fíjate, te platico. Adolf Hitler. Hitler. Bueno, pues ordenó la purga, es decir, el asesinato de los principales dirigentes de el, híjole, a ver si lo puedo pronunciar bien, Sturmbartenluck.
1: Salud.
0: Celestio, que tendría lugar durante la noche y el día y la madrugada del primero de julio. Se le conoce como la noche de los cuchillos largos, que mandó a ejecutar a todos los dirigentes de el Rosendojón. Qué hubo, muy cañón ese Adolf Hitler. Pero bueno, pues en 1956, sobre el Gran Cañón en Arizona, en los Estados Unidos, chocan un Super Constellation de la empresa TWA y un DC-7 de la empresa United Airlines. Mueren todos los más de 100 personas que viajaban a bordo de ambos aviones. Imagínate, qué tragedia. Y eso fue un error en 1956, fue un error de la torre de control, la cual mandó a dos aviones a encontrarse, pues prácticamente
1: tanto
0: de
1: frente.
0: Tanto cielo.
1: En el distribuidor vial.
0: Tanto cielo para que se fueran a encontrar, ¿no? Qué bújole. Sí, de verdad fue una tragedia eso. Y en el 56, digo, no había la tecnología de hoy en día. Sí. Pero aún en día siguen pasando ese tipo de situaciones, ¿no? Fíjate que es interesante la manera de preparación de los controladores aéreos,
1: Sí.
0: Vaya que sí tienen un régimen alimenticio, un régimen de sueño. Bueno, tienen un régimen bastante, bastante denso. Son personas que no pueden distraerse ni un solo segundo, porque la vida de miles de personas dependen de ellos, de los controladores aéreos. Ellos, por ejemplo, se van a dormir, tienen que dormir sus 8 horas, pero en el techo tienen cámaras especiales para dormir, en la que no entra así un rayo de luz, un solo sonido, para que se concentren, duerman y estén al 100% dándole a la chamba. Sí, está muy cañón, Bueno, pues más información. En 1959 murió José Vasconcelos, quien fue escritor, político, intelectual, educador y primer secretario de Educación Pública en nuestro país. Impulsó la educación y aportó a la Universidad Nacional su escudo y el lema: por mi raza hablará el espíritu. El espíritu. En 1966, en los Estados Unidos, se funda la Organización Nacional para Mujeres, el grupo feminista más grande de este país. Por eso no hay
1: diablo, entonces empezó allá.
0: Por eso en 66 se comenzaron a extinguir los tamales. No te enojes, Victoria. En 1969, saludos a todos los grupos feministas. Sí, no, está padrísimo, ¿no? Defienden sus derechos. Eso me gusta, me late mucho. Y por cierto, la situación que ocurrió, ¿no? Que estábamos viendo el día de ayer con el exdirector de Pemex.
1: Órale, sí.
0: Con este amigo de apellido Padilla, que le dio su estatequieto a la esposa, y ya salió la presidenta, que todo el peso de la ley sobre ese hijo de Calimán.
1: ¿Pero quién tiene la culpa?
0: Pues no tengo idea.
1: Él, por poner cámaras en su casa. Porque pone cámaras.
0: Por no apagarlas.
1: No. O sea, apaga las cámaras.
0: Baja el switch de la luz ya, ¿no?
1: Baja el switch.
0: No, pues esa fue. Y a ver si no le aplican la ley fofo.
1: Oye, de veras.
0: Sí, no, está cañón, Está cañón. Por eso, señores, a las mujeres no se les toca ni con el pétalo de una rosa.
1: No es así.
0: Ni con espinas, ni nada de eso. Bueno, en 1971, en Kazajistán, en la Unión Soviética, a 560 kilómetros al noreste de Baikonur, aterrizó un paracaídas, la nave espacial Soyuz 2. Sin embargo, los tres cosmonautas habían muerto asfixiados en el espacio, fíjate, media hora antes. Hasta la actualidad es el único accidente mortal sucedido en el espacio. O sea, ya iban a llegar a la Tierra, les faltaban 30 minutos. Se les acabó el oxígeno y cuando descendieron ya habían fallecido. ¡Qué tragedia!
1: Oye, pero qué bonito, ¿no? Que diga, no, pues, o sea, entre lo que cabe, qué bonito. Dices, no, pues me desviví en el espacio, pero...
0: Sí.
1: Cada nota que sale, que te estabas en el 5 letras y te dio un infarto. 5 letras.
0: No, y luego se pasa en los medios, ¿no?
1: Sí, y luego
0: un cabezado.
1: Ay, ¿no? Sacan la foto del fulano. No, estás en el espacio, y dices, no, pues con honor.
0: No te tocaba, ¿no?
1: No te tocaba, pero no manches, bien tener 5 letras.
0: Oye, fíjate que otro hecho importante. En 1988, los fifís, la fifí más bien, ajá, ya no vamos a decir el nombre porque nos vayan a sancionar como a la selección de México. ¿Por qué? Y a todo el representativo nacional lo sancionaron con una suspensión de 2 años por alinear jugadores de mayor edad en la eliminatoria para la Copa del Mundo Juvenil de 1989, quedando fuera que de toda competición futbolística, principalmente en la Copa de Fútbol de 1990 en Italia. Caso mejor conocido como los cachirules, papá.
1: No manches.
0: Sí, sí fue un hecho. De hecho, ¿no has visto la película México 86?
1: No, apenas la iba a ver.
0: Con Diego Luna. Sí, sí. Ahí aparece precisamente esta...
1: O sea, metió cachirules.
0: Sí, por ser, es que sí, México hizo un muy buen papel en México 86, aquí en nuestro país, cuando fue el Mundial, uh-huh. porque pues llegó a gran...
1: Sí, llegó lejos.
0: La vez que más ha llegado lejos, los elimina Alemania. Y en cuartos de final, me parece. Ajá. Qué bueno. Y total, pues este amigo de la Torre, pues empezó a... Se le empezó a subir, ¿no? Se empezó a marear, mi compadre, y quiso ganar. Y pues ya se había vuelto prácticamente la mano derecha del Tigre. Sí, sí. Azcárraga. Y bueno, pues llegó el momento en el que él dijo, ¿sabes qué? Vamos a darle con todas las clasificaciones del Mundial Juvenil del 89. Y jugadores que me parece que eran hasta 21 años los chamacos que podían participar, pues empezó a meter jugadores ya de primera división y les alteró las actas de nacimiento para que tuvieran menor edad y eran cabrones de 24, 25 años, 26. Y pues se dio cuenta la FIFI y pues sancionó a México. Por eso México no estuvo en el Mundial de 1970, que fue el único mundial al que no ha acudido la selección mexicana. Yo,
1: órale, yo, está papá. Como también el caso de unos africanos, no, un equipo de África, ajá. Una selección de África, ¿cómo se llama? O sea, que jugó la sub-17. Ajá. Y ellos ya se veían más mayores, pero es una selección de África, me parece.
0: Y también cachirulió.
1: Cachirulió, sí.
0: Y aquí en México...
1: O sea, y ganaron, o sea, ganaron, le ganaron a México la final, o sea...
0: ¿Y sabes cuál fue el acabose de la Torre? Ese.
1: ¿Sí?
0: Sí, claro, pues imagínate, México pambolero, México mágico, y pues el Tigre se súper molestó, porque pues imagínate, por él querer hacerlo supuestamente lo bueno para tener ventaja sobre sus rivales, uh-huh. pues resultó perjudicial para México. ¿Y qué es lo que sucede? Pues el Tigre dejó de ganar miles de millones de pesos en ese momento, de dólares, por las transmisiones, etcétera, etcétera, por haber sido descalificado México 2 años, imagínate, castigado. De todo, de CONCACAF, de CONMEBOL, de absolutamente todo. México no tuvo actividad durante 2 años en partidos internacionales. Estuvo fuerte. Y lo censaron, lo clausuraron y el señor, yo creo que se regresó a dar clases. Algo por el estilo, sí. Después de tenerlo todo. Bueno, pues en el año 2000 en Dinamarca, 9 personas mueren aplastadas en un concierto musical del grupo Pearl Jam en el festival The Rockslide.
1: Sí. Órale.
0: Sí, fue una tragedia, compadre, también. En 2002, en la Copa de Japón y Corea del Sur. ¿Te acuerdas? En 2002. Bueno, sí. Pues la selección de Brasil se corona campeón al derrotar 2-0 a la selección de Alemania.
1: Ándale, sí, sí, sí lo vi.
0: En 2005, en España, el Congreso de los Diputados aprobó definitivamente la ley que autoriza el matrimonio civil entre personas del mismo sexo. En 2005.
1: ¡Diablo!
0: ¡El diablo! En 2017, Alemania aprueba la ley de matrimonio entre personas del mismo sexo. ¡Deja! ¡Ah, me voy a quedar atrás de España! ¡Vámonos, Alemania! ¡Rosenbachon! Hijo, que imagínate que viera Hitler y viera eso. ¡El diablo!
1: A ver, sacame esos judíos de la cámara. Voy a meter otros primero.
0: No, sí, sí, pero qué bueno que ya volvió todo eso, ¿no? Afortunadamente, pero bueno, pues ahora sí que la libertad de género está padre, pero fíjate, España, 2005-2017, México ya también en diferentes entidades federativas ya puede encontrar matrimonio entre personas del mismo sexo, está padre. Claro, pues cada quien, ¿no? Pues, ¿a quién va cuál? Así que bueno, señoras y señores, eso fue lo ocurrido un día como hoy, 30 de junio en la historia del mundo, y lo escuchaste solo aquí en el Bromberg Show con
1: Brian Bugambilio.
0: Señor, ahora más música aquí nomás.

0: 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Son las 9, con un minuto.
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Son las 9:07.

0: Señoras y señores, 9:21 en el Brock Burger Show a través de la mejor 94.7. Y ha llegado el momento de irnos nada más y nada menos que a la batalla musical de hoy, martes, para cerrar el mes como se debe, martes de No Te Cases.
1: Ni te embarques.
0: Ni te embarques, compadre.
1: Páchalo.
0: Páchalo. Oye, oye, fíjate que tenemos dos rolitas atípicas. Porque es decir, ¿a quién vas? No, yo voy con Espinosa, con Julián, con la MS, con Natanael. Con Peso Pluma, con Tito, Grupo Firme, con Tito WP, con ¿cómo se llama? Edwin y la Tracalosa.
1: Sí, Edwin Muñoz.
0: Edwin Muñoz.
1: No, nos vamos a algo atípico.
0: Atípico en el Brock Burger Show. Nunca antes visto en la historia de la mejor FM 94.7.
1: Órale.
0: Para hacer dos rolitas que son parte de la idiosincrasia de la cultura musical mexicana, centroamericana y sudamericana.
1: Sí, sí, sí.
0: Porque ha pegado por todos lados. Yo traigo un grupo regio

0: También la rítmica es como que un poquito medieval.
1: Medieval, así
0: un como... poquito céltica.
1: Exacto.
0: No, música céltica y acompañado de rock. Sí. De un rock alternativo.
1: Sí, está muy bueno. O sea,
0: sí, es una fusión muy atípica.
1: Sí,
0: es una fusión muy diferente, ¿no? En el sentido gramatical, musical. Sí, entonces, sí. A ver, señoras y señores, ¿qué nos vas a proponer el día de hoy?
1: Traigo Mago de Oz.
0: El Mago de Oz.
1: Fiesta pagana.
0: Ah, yo pensé que la del
1: Molino de Viento. No, fiesta pagana.
0: No, yo pensé que la de la caricatura de Dorothy.
1: Ah, no, esa es la de...
0: El Mago de Oz.
1: Mago de Oz, pero esa es la...
0: Que salía el corazón sin... Que, no, el león sin corazón, no, sin valentía.
1: Ajá.
0: El hombre de hojalata sin cerebro.
1: Sí.
0: No, sin corazón.
1: Sí.
0: ¿Y qué más buscaba? El espantapájaros sin cerebro.
1: Sí.
0: Era muy buena esa caricatura. Pero bueno, vamos a escuchar lo que nos propone el buen Don Gabilio. ¡Súbale!

0: Esa es la rolita que propone el buen Bugambilio, que es el mago de los fíjate. Yo te dije argentino, nada que ver. Ellos son españoles.
1: ¿Españoles?
0: Sí, ¿no? Sí, claro, son españoles. Son de Madrid, para ser exactos. ¿Eh? De Madrid, de España. ¿Sabes en qué año se fundó?
1: En 1988.
0: Órale. Una agrupación ya bastante.
1: O sea, tiene buenos temas, ¿eh?
0: Sí, no, por supuesto. Todo fíjate que efectivamente, ¿no? Su música es como que muy arraigada, ¿no? En la música celta, en la música escandinava. Está muy padre esa fusión, ¿eh? Me gusta mucho.
1: ¿Y tú qué nos traes, bro? A ver,
0: yo les traigo algo más Mexican Power, algo que también revolucionó por ahí así de los 94, 95, principios 2000. Fue donde pegó con todo una agrupación que se creó nada más y nada menos que en el norte del país. Para ser exactos, en Monterrey, Nuevo León. Esta agrupación que también hizo una fusión ahí media rara, creando un estilo pues bastante coquetón, ¿no? Entre la música norteña, entre el rock, entre el pop, entre la música regional mexicana, entre, bueno, pues ahora sí que, pues esta banda, ¿no? Es mestizaje, así vamos a llamarlo, ¿no? Una banda de rock mestizo que es original de Monterrey. ¿Y sabes en qué año se fundó?
1: Sí.
0: En 1992. Fíjate, en este, pues vamos a decirlo, estilo ecléctico, por llamarlo de esta manera. Bueno, pues fusiona el rock, el ska, el reggae, el rap, el hip hop y la música tradicional latinoamericana como la cumbia, el vallenato y el norteño, papá. Hay nada más un chilito con huevo. Así que, señoras y señores, yo les propongo el gran silencio y esto se titula Dormir Soñata. ¡Ay!

0: ándale, ahí está, nada más y nada menos que El Gran Silencio con Duerme Soñando. Qué buena rola, ¿no? Así como que su estilo le escala a todo lo que va. Ay, me late, me late. Así que, ¿qué rolita quieren escuchar completita? La de Bugambilio. ¿Qué se llama?
1: Fiesta Pagana.
0: Fiesta Pagana de El Mago de Oz, la de un servidor que se llama Duerme Soñando de El Gran Silencio. Ya sabes, ponte en contacto con nosotros, 782-214-8467. Ya tú nos pones voto por Bugambilio, voto por Bravo. Y bueno, pues vámonos directamente con saluditos. Ya tenemos algunos, dice por acá, buenos días, saludos amigo Bravo Parcas, Brian. Soy Eliseo desde Puente de Piedra, Papantla, escuchando la mejor 94.7. Aquí lo vas, excelente mañana el martes. Soleado, dice.
1: Órale.
0: Wow. Saludos también a la amiga Vicky, dicen controles. Gracias, mi querísimo Eliseo, desde Puente de Piedra Papantla. Dice por acá. Buenos días, saludos desde Papatán. ¿Qué? Papatlán.
1: Papatlarillo.
0: Papatlarillo. Ándale, uy. Papatlarillo. Andamos haciendo unos chiles rellenos. Ay, papá, mero. Tráigale. Y solicitamos la canción de Café con Pan de Calixto Méndez. Hola, ya tenemos programado, ¿verdad? En un ratito viene Calixto Méndez con Café con Pan. Muchas gracias por ponerse en contacto con nosotros. Dice por acá, más saluditos. Buenos días. Feliz martes. Voto por la canción de Bugambilio. Órale, atentamente su tía. Ah, no es cierto, no es cierto. Terminación 8542. Muchas gracias. Terminación de ahorita te bloqueo.
1: Oye, yo quiero mandar
0: te
1: un
0: saludo. Voy a bloquear.
1: Yo quiero mandar un saludo a mi compa Humberto del Órale. Taxi 1918.
0: Wow, 1918.
1: Sí, porque me dijo ayer, bueno, tiene como una semana que me dijo que había escuchado el programa, pero que no sabía quién era el desgraciado que salía con el Bravo Vargas.
0: Ah.
1: Yo, pues, soy yo, le dije.
0: ¿Nada, sí?
1: No te creo. Sí, soy yo.
0: Y
1: hecho. Dijo, a ver, mandame un saludo.
0: Le hubieras hecho. No le hubieras
1: ya ves. Dale, te voy a mandar un saludo.
0: Órale, saludos ya. Al 1819.
1: Ah, y a mi compadre Alberto Acosta Reyes también, que nos
0: Alberto
1: está escuchando.
0: Acosta.
1: Alex el Tigre.
0: El Tiger.
1: Tigre.
0: Órale, saludos al buen Tiger y al buen Humberto, al 1918.
1: Ajá.
0: Órale, gracias por sintonizarnos.
1: Sí.
0: Chulada, y sí, es el Bugambil.
1: Sí,
0: efectivamente.
1: Soy yo, sí.
0: ¿Cuál es tu sello identificativo? Y así cuando no te crean, órale, para el pico. No, dice por acá, dice, buenos días. Saludos para mis hijas Giselle y Ruth de Papatla. ¿Qué la canción? Papatlarillo. ¿Dónde es Papatlarillo?
1: Es Potalillo, padre.
0: Mira, andan haciendo chiles rellenos. Sí, ¿se dedicarán en Papatlarillo a hacer chiles rellenos?
1: No, yo creo que no es para comer.
0: Para la papa, qué rico. Imagínate, ¿de rellenos de qué? ¿De carne, de queso?
1: Carne, de queso, carne molida.
0: Una tortillita, papá. Capeaditos.
1: Ah, sí.
0: Wow.
1: ¿Te gustan los chiles rellenos?
0: Me encantan, es de mis platillos favoritos.
1: Capeas.
0: Fíjate, sí, también. ¿Sí? Todo lo que tenga que ver con peadito.
1: Sí.
0: Wow. Sí, fíjate, Chanti constantemente me lleva chilitos rellenos.
1: ¿Sí?
0: No los hace, pero los no sé dónde los compra, pero están bien buenos.
1: Pero sabe dónde los venden
0: chidos. Sabe dónde los venden chidos. Sí, me gustan mucho los de queso. Los de queso. Wow. Sí, me ando echando unos.
1: Ay, pero que vayan bien reportaditos. De
0: bien.
1: Queso,
0: ¿sí? Y que no piquen tanto. También.
1: Exacto, porque luego están
0: picos. No, hombre, los están incomibles. Incomible, no es que se olvide quitar los de en medio.
1: Sí.
0: Y ya, sí, sí, sí me ha tocado, sí, súper picosicios. Dice por acá la terminación 31. Ah, perdón, los de Papatlanillo, que andan haciendo chiles, votan por ti también y también están bloqueados en este momento. Sí, ya no ven la foto de la mejor.
1: Saben lo que es buena música.
0: Es buena, ya es muy buena rola, claro. Es cierto, saludos a mi gente, 3175, terminación. Dice por acá, antes de irnos al corte, dice. Porfis, una canción, Corazón de los Auténticos Decadentes. Qué buena agrupación también.
1: Sí, sí,
0: órale,
1: sí.
0: Órale, esos váyanse a Globo a escucharlas.
1: Sí,
0: claro, es cierto. Sí, en Globo 102.7. Sí, nuestros vecinos ahí ponen. Pero con mucho gusto ahorita la vamos a poner. Aquí nos vale. Es más, me piden una de Pavarotti, les ponemos Pavarotti. Me piden una de Sergio Méndez y su Brasil 66, les ponemos a Sergio Méndez. Dice por acá, voto por la de Bugambilio. Un saludo para Raúl Villanueva de Papatlanillo. Órale, mucha gente de Papatlanillo. Famosos con Sanduichero de la Cumbia. Yeah. Órale, el sandwichero.
1: Saludito, saludito.
0: Dice, buen día, Bro. Y el tremendo Bugambilio, el mago de Oz, del 108, el taxi 108 se reporta. Oye, ¿quién nadie vota por Chuntaro? Está. ¿Qué
1: racista? Que hubieras puesto Chuntaro Style, güey.
0: Sí, ¿verdad?
1: Sí.
0: El Chuntaro Style, sí la regué. Pero bueno, pues ni modo. Señoras y señores, ya ganó el Bugambilio con el mago 2, pero lo vamos a escuchar al regreso del corte. Nos despeguen.
1: Mañana lo.

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0: 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Son las 9:35.
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0: Señoras y señores, ya estamos de regreso en el Pro Barker Show después de haber escuchado estas super rolotas, ¿eh? ¡Wow! Pero bueno, pues vámonos directamente con la información deportiva, ya a las 9:49. Y bueno, pues vámonos, porque, oye, qué partidazos el día de ayer, ¿eh? Se llevaron a cabo.
1: Déjame informarle al público del Pro Barker Show. ¿Qué? ¿Volviste a perder?
0: Volví a perder, por eso hoy le voy a México. No, sí, digo, hoy no le voy a México. Sí, porque el que le voy pierde.
1: Oye, yo lo estaba viendo y cuando mete el primer gol Japón, dije, no, sí, ya perdí. Cierto.
0: El empate.
1: Y el empate.
0: Y al 95, mía. Papá.
1: Al 95.
0: 95, el triunfo de Chiripazo.
1: Chiripazo.
0: Descuido japonés.
1: Sí, pues Japón estaba muy fuerte.
0: Yo pensé que se iban a extras, ¿eh?
1: Sí, yo también.
0: Pensé que se iban a extras y probablemente hasta penaltis, porque fue un partido muy... Muy esto. Digo, ya vi el final porque no abría mi aplicación.
1: Ajá.
0: De BXS, Brins por siempre, ¿cómo se llama? No abría
1: Brindis por...
0: ¿Vale?
1: Brindis por siempre.
0: Brindis por siempre. Y digo, para no meterles gol, que ya sabemos cuál es.
1: Ajá.
0: Y pues ya vi el final, caray.
1: Sí.
0: Ya vi el último gol, ¿no? Pero pues dije, bueno. Y ya en la tardecita, pues, tampoco vi el partido de Alemania contra Paraguay.
1: No, también estuvo cardiaquísimo.
0: Sí, sí, es que acompañé a Chandy al dentista.
1: ¿Sí? Entonces,
0: el dentista tenía puesto el partido y lo veía a través de una pecera. Sí, caray, pero sí, vi los penaltis, la tanda de penaltis.
1: No, hombre, no, ya la tenía Paraguay de los cinco penales, pero Neuer les hizo la maldad y ya sabes, se fueron a muerte súbita.
0: Claro.
1: Y ahí es donde ganó. Bueno, hubiera ganado Paraguay desde un principio.
0: Exacto, exacto. Otro partido bueno también, Marruecos. Noche también, épica, ¿eh?
1: Hombre,
0: noche épica, eliminó a Países Bajos.
1: ¿Cuántos penales no fallaron?
0: No fallaron.
1: Hombre, también estuvo bueno, buenísimo.
0: Pero ya avanzó.
1: Oye, y también lo empató Marruecos en el tiempo de compensación.
0: Exacto.
1: En el 90.
0: En el 93, 91, ¿no? 92, sí. 90, algo así.
1: Me golazo.
0: Han estado buenos estos últimos partidos.
1: Sí,
0: ¿eh?
1: Sí, sí.
0: Y fíjate que ante esta victoria de Paraguay contra Alemania, fíjense que pues pusieron el modo cardíaco, ¿no? El último partido dejó que, pues sí, sí, muy... Yo jamás pensé que Paraguay le fuera... Ay, tiene sueño el gordo. Ya se te comes el human. Pero fíjense que Paraguay dio un golpe de autoridad brutal al despachar a Alemania en una tanda de penales, dejando clarísimo que el gigante europeo llegó a fase en el... pues ahora sí que con su tanque de reserva, porque sí se poncharon los alemanes, muy feo. Bueno, pues este resultado no solo rompe las quinielas de todo el mundo, sino que sacudió por completo el panorama para la selección mexicana, que ahora debe enfocarse en su verdadero... examen, ¿qué es?
1: Ecuador.
0: Fíjense
1: están que fuertes los ecuatorianos, pero sí. México trae.
0: Vamos a, sí, vamos, ahora sí que 130 millones de almas están con los mexicanos, sí, sí, sí, ¿no? Sí. Con la selección mexicana.
1: Y si bueno, caemos con ahora sí que con gloria, pues ya le ganamos. Bueno, Ecuador ya le ganó a...
0: Esperemos el quinto.
1: O sea, si Ecuador ya eliminó a... Bueno, no, le ganó a Alemania.
0: Ecuador le ganó a Alemania, sí, efectivamente.
1: O sea, le hizo la hazaña, o sea.
0: ¿Pero qué crees que hizo los mexicanos anoche?
1: Oye, espérame, permíteme. Antes de que...
0: Sí.
1: Ayer que ganó Paraguay, ¿qué crees? Ya va a ser feriado ese día. De aquí para Real.
0: ¿Ah, sí?
1: Sí. El 29 de...
0: En Paraguay.
1: Sí, 29 de junio en Paraguay.
0: Pues imagínate los paraguayos, ¿cómo deben de estar? Wow, inspiradísimos haberle dado en la Mauser a los alemanes.
1: Y te voy a decir una cosa, fuera de lo de que pues son rivales, o sea, juegan con el corazón, o sea, se le ve que no se mueren se mueren en la raya, o sea, juegan y intentan.
0: Sí, no se dan por vencidos, tienen mucho espíritu deportista. Wow, sí, sí, de verdad, ¿Sí? Están muy cañones. Bueno, fíjate que unos datos curiosos de la jornada de ayer. Alemania sumó su segunda eliminación consecutiva en eliminatorias ante selecciones de la Conmebol. Algo inédito, ¿eh? En sus registros oficiales. También el combinado ecuatoriano anotó primero en sus duelos previos, pero sus estadísticas defensivas muestran que concede espacios cuando se les aprieta en la arriba, en la delantera. ¿Qué hubo, eh? Y anoche, ¿qué hicieron las mexicanos? ¿Qué crees que hicieron?
1: Qué raro, qué raro.
0: Les llevaron serenata y todo a los ecuatorianos en su hotel de concentración.
1: Sí.
0: Cantaron, tocaron silbatos, música a todo volumen. ¿Para qué? Para desconcentrarlos, no dejarlos dormir. Eso no se me hace deportivo, ¿no?
1: Ah, pero bueno, ¿tú crees que no hayan dormido?
0: Pues es que, digo, pero qué incomodidad, qué necesidad, carajo. O sea, México debe de ganar a través de juego, a través de equipo, a de técnicas, estrategias, jugadas, concentración. A través de eso gana sí. Un partido, no, a través de que los desvelaste.
1: Bueno, pues
0: estar escuchando el cielito lindo a todo volumen.
1: Si algún ecuatoriano se está escuchando, esa gente no nos representa.
0: Exacto, no, esos son... Sí, no. Y de verdad, chamacones también, la recomendación que se les da, ¿no? Si hoy llega a ganar la selección mexicana, que es lo que
1: esperamos
0: toda la nación, la nación tricolor, pues realmente debemos de comportarnos.
1: Sí, ahora, si hay festejo, limpio, nada de...
0: Sí.
1: Nada de
0: que quieran voltear los coches y que quieran hacerse los chistositos, porque de verdad, yo creo que pues, la autoridad ahí debe de estar muy pendiente también en mantener el orden. Yo sé que la efusión, yo sé que las ganas de explayar toda la emoción acumulada durante 90 minutos de presión, si quieren verlo de esa manera, pero es momento, o sea, yo creo que no son formas de divertirse, ¿no?
1: Porque, ¿sabes qué va a pasar?
0: Mándeme.
1: Lo que va a pasar es que si gana México y vuelve a ganar, ¿qué va a pasar? Ya va a haber policías ahí, ya no van a dejar que uno...
0: Exacto, ¿qué es lo que está pasando en la Ciudad de México?
1: Sí, lo mismo.
0: Ley seca, papá.
1: Ley seca.
0: Ya pusieron ley seca hasta el próximo jueves 7 de la mañana termina. Inició a la 1 de la mañana del día de hoy y termina hasta el jueves 7 de la mañana.
1: Imagínate qué pasa eso. O sea, va a haber ley seca. Imagínate los que no ven fútbol y dicen, no, pues yo quería acá echarme unos drinks. No voy a poder, claro, por la culpa.
0: Por culpa de unos...
1: ¿Qué culpa tienen?
0: De unos neandertales.
1: Sí.
0: ¿No? Realmente.
1: O sea, festejo limpio, pues es que te voy a decir una cosa, ¿no?
0: Ir a cantar, ir a echar desgorre, ir a vitorear, ir a echar porras, a...
1: México.
0: Sí. Eso está padre.
1: Es que te voy a decir una cosa, uno no es aguafiestas, pero hay niños.
0: Hay niños.
1: Lleva niños.
0: Ejemplos.
1: Sí, ¿no? Y como
0: peligros.
1: Empieza a tirar botellas, latas llenas.
0: ¿Qué ha pasado? ¿Qué ha pasado en el norte del país? ¿Qué ha pasado en diferentes estados de la República Mexicana? Gente que pues se siente agredida. Cuando tratan de mover sus autos, bla, ¿qué es lo que ha pasado?
1: Les echan
0: pierden encima. El control y se echan encima el coche, atropellaron a mucha gente. ¿Y qué necesidad hay de eso? No, y pues digo, él iba, bueno, la persona que atropelló a unas personas en Tijuana, creo que fue, pues llevaba dos pequeñitas a bordo. Entonces, ¿qué dijo? No, pues estos le van a hacer algo a mi familia, poco. Ahora sí que de que lloren en mi casa, que lloren, fúgale, ¿no? Y qué necesidad, de verdad, hay que portarse bien, hay que pasarla bonito, hay que disfrutar este partido contra Ecuador. Bueno, pues este partido, bueno, pues asegurado esta nueva etapa de 32 equipos. Fíjense que los márgenes de error desaparecen y regresa la presión directa, para la supervivencia en este
1: torneo. Perdón, que te interrumpa, bro, pero ya el Humberto, el 19-18, ya me está informando aquí que va a haber ley seca también aquí.
0: ¿Ah, sí?
1: Sí.
0: Ah, caray,
1: a partir de las 3 de la tarde.
0: En todos, pues, Arrique. ¿Eh? No creo.
1: ¿Según?
0: No. Digo, no he visto un anunciamiento oficial, pero hay que estar pendientes de Smart 3 Noticias. ¿Eh? A ver qué es, no lo tiene. Es más, ahorita lo investigamos y lo checamos en las redes sociales. Y bueno, pues rápidamente, antes de irnos, mi querísima Victoria, fíjense qué pasa si México gana el día de hoy. Bueno, pues esta victoria ante el conjunto sudamericano representa un paso fundamental para el fútbol nacional. Si México gana el partido frente a Ecuador, obtendrá una clasificación automática a los octavos de final. Este hipotético triunfo permitiría al conjunto azteca disputar la ronda de los mejores 16 equipos el próximo domingo 5 de julio de este año, teniendo como escenario el Estadio Azteca en el Coloso de Santa Úrsula. Además, el rival para esa llave ya está definido en el organigrama. El ganador del enfrentamiento entre las selecciones de Inglaterra y Congo. Cabe destacar que la instancia de octavos de final ha sido históricamente la barrera más compleja para el Tri, ¿eh?
1: Que puede ser
0: el quinto
1: Inglaterra,
0: partido.
1: Inglaterra,
0: exacto.
1: O Congo,
0: ¿sí? Por lo que superar a Ecuador encendería la ilusión de avanzar hacia una anhelada quinta fase. Y bueno, pues ¿qué pasa si empata? Así de fácil. A diferencia de la fase anterior, en esta etapa, si el certamen existe una repartición de puntos, aquí ya valió. ya puntos o no puntos, no hay nada. México empata contra Ecuador al finalizar los 90 minutos. El reglamento de la FIFI, bueno, pues estipula que el ganador deberá enfrentarse obligatoriamente mediante los criterios de desempate, que son tiempos extras, que son 15 minutos por periodo, dos periodos en total, y si no llegan a desempatar, por decirlo en este sentido, pues viene la tanda de penales. Sí, igual la igualdad persiste tras los 30 minutos de prórroga, el boleto al siguiente ronda se resolverá desde los 11 pasos, papá. Sí, y ahí es el coco de México, ojalá no lleguemos a los penaltis. Se me viene así a la memoria un flashback de 1994, México-Bulgaria, donde Alberto García Aspe vuela el balón.
1: Pecho frío.
0: Y valió todo. Cuando el mayor trayero que traíamos, una pierna de acero, que era la de Marcelino Bernal.
1: Uy, me recordó también la
0: siempre
1: copa.
0: Le pegaba unos clavazos, ahora sí que unos fierrazos al balón, y ese día tira el penalti y se lo pone así como que
1: sí, me recordó la copa apenas de copa oro que era lo tenía que meter Guardado y dijo Guardado, dijo, no, ¿sabes qué?
0: La yo fallo. No
1: la y es la zurda más bella de México.
0: Sí, realmente. Así pasa, pero pues ojalá Dios quiera. Y el día de hoy México se corone contra Ecuador y pasemos a una próxima fase, a unos octavos de final tan anhelados. Yo creo que México la va a romper, la va a lograr. Nada más chamacones, chamaconas, niñas, niños, señores y todo el mundo, pórtense bonito, diviértanse sanamente, vean el partido en familia. Es un momento de unirse, es un momento de congregarse, es un momento de reflexionar, de que tenemos a nuestros seres, de que podemos festejar un partido, de que podemos disfrutarlo, pero hay que comportarse sanamente, hay que ser racionales, de plano. Hay que darle buen ejemplo a las nuevas generaciones. Sí. Eso de andar haciendo bolotos, eso no tiene por qué pasar. Así que ya nos vamos, mi querísimo Bugambilio. Mañana vamos a estar festejando,
1: Mañana, sí.
0: Mañana, si llegamos crudos, vale la pena. Sí, pero bien portados.
1: Ley seca, güey.
0: Nah, pues vámonos de una vez a comprar.
1: Sí, porque empieza a las 3, pues se puede poner.
0: No, de aquí a las 3 ya.
1: Teperepe.
0: Gracias, Vicky Valderrama, en controles. Gracias, mi querísimo Bugambilio. Soy Bravo Vargas, pásela bonito. Dios me los cuide. Hasta mañana. Papá.

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0: 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Son las 10 con 2 minutos.
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Te saluda tu amiga y locutora Montse Andrade desde la cabina azul de la mejor Poza Rica. ¡Feliz martes! Martes, no te cases ni te embarques. Martes 30 de junio, último día del mes de junio. Así que a darle con todo el día de hoy. Espero estés teniendo un excelente día. Hoy aplica martes de buena vibra, martes de partidito, martes de drinks, martes de reunión con amigos. Martes de reunirte con familia. Ay, ay, ay, va a estar bueno el día de hoy. Así que darle con todo. Saluditos donde quiera que me escuches. Desde tu casa, la oficina, el tráfico, el taxi, tu negocio, la escuela, donde estés. Gracias por sintonizarme y te invito a que te quedes conmigo estas dos horas de programa, porque va a estar buenazo. Es más, hoy me vas a amar tanto que me vas a escuchar por tres horas. Así vamos a andar de aquí, de hoy, de ahorita, 10 de la mañana hasta la 1 del mediodía. Así que agárrate, porque te voy a contar qué vamos a andar haciendo para que no te lo pierdas. Mientras, yo me voy con música, pero es así como arrancamos. Qué pachanga con Montse Andrade a través de la mejor FM 94.7. Aquí nomás.

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1: ¿Qué crees que no me di cuenta cómo te vio esa vieja?
2: Pero es mi prima.
1: Sí, pero la prima se le...

a las fotos de su ex y dice que es porque quedaron en buenos términos. La vieja confiable. ¿Estoy exagerando o sí le reclamo? A ver, mi consejo de tóxica, aquí te va. Y mira, la verdad es que una cosa es terminar en buenos términos y otra muy distinta es seguir siendo fan número uno de tu ex, ¿sabes? Si cada selfie de que se toma tiene el corazoncito de tu pareja, ahí todavía hay algo que no ha soltado. Porque, ojo, a lo mejor si se graduó, a lo mejor si se casó, a lo mejor si tuvo un hijo, o sea, un logro importante, bueno, por tener cariño, está bien. Pero si ya cualquier cosa, que sea plato de comida, que si subió una foto en calzones, que si no sé qué, ok, ay no, porque cuando alguien ya cerró el capítulo, no anda pendiente de cada publicación. No te digo que armes un escándalo todavía, ojo, primero observa si también comenta, si le responde historias o si hasta sabe cuando cambia de foto de perfil. Si es así, más que ex, pues parece un suscriptor VIP. O sea, así que no es que seas insegura. Tú dile que la confianza se construye con acciones, no con excusas. Pero a ver, ¿ustedes qué opinan, Pachan Lovers? ¿Un like significa nada? O si es una falta de respeto, yo los quiero escuchar, o los quiero leer en comentarios. Ahí recuerden, mándenmelo por mi página de Facebook. Soy Monserrate. Ahí ya hay un post en mi fanpage. Hay un post sobre que hoy es el consejo de la tóxica. Ahí pónganme. Del consejo número uno, yo opino que mande la fregada al novio y que se vaya el novio con el ex, porque pues no tiene por qué andar dándole like a todas las fotos. Y también dependiendo qué fotos, a mi punto de vista. Si es una foto en traje de baño, una foto de tu ex, de la ex solita, sin nada así como relevante, les digo, que no se graduó, que no está cumpliendo años, que no sé qué, una fiesta, algo, o sea, ahí sí, yo creo que nada que ver su like. Pero bueno, consejo número dos dice: mi pareja me pidió la contraseña del celular porque dice que el que nada debe, nada teme. ¿Se la doy? A ver, ya desde un principio, aquí se ven las super red flags. La confianza no se demuestra entregando contraseñas como si fueran permisos o como si fueran premios. Si hoy te pide el celular, pues mañana te va a quedar revisar quién reaccionaste en Facebook, si aquí en el inbox, que si no sé qué. O sea, no. Yo te digo que hasta después, que por qué te tardaste 5 minutos en contestar, y empieza a subir la toxicidad. El respeto también incluye la privacidad. Si los dos deciden compartir contraseñas porque así se sienten cómodos, perfecto. Cada relación tiene pues sus formas, sus reglas, ¿sale? Pero si uno obliga al otro a comprobar fidelidad, eso ya no es confianza. Ahí se está apoderando, te está manipulando, ¿ok? Es un control disfrazado de amor. El que quiere ser infiel encuentra la forma, con o sin contraseña. Pero ustedes cuéntenme, ¿compartirían la clave de su celular con su pareja? Yo la verdad sí, pero no sería con esa condición. Ay, si no debes nada, dámela. O sea, no. Yo creo que no, simplemente a veces porque quiero que me tomes una foto. Yo, por ejemplo, veo que estoy en las animaciones y ocupo que me grabes algo rapidito, o mi celular es el que tiene Spotify y lo conecto siempre a las bocinas y demás en las fiestas. Pues yo cuando repartiendo mi contraseña, la verdad es que sí, pero pues porque no debo nada, pero no porque me la están pidiendo. Ese es mi punto de vista, ustedes cuéntenme. Ahí les va el consejo número 3. Dice así: Monse, está mal salir con el ex de mi mejor amiga si ella ya tiene otra relación. Uy, a ver, aquí se van a prender las redes sociales, aquí se va a prender esta cabina azul, y quiero que se prenda mi página de Facebook. Aunque tu amiga ya tenga pareja, hay códigos que muchas personas consideran sagrados. Yo en lo personal, antes de pensar en el romance, tú pregúntate si vale la pena perder una amistad por alguien que ya estuvo dentro del mismo círculo. Si de verdad te interesa esa persona, pues lo mínimo es hablar de frente con tu amiga, porque esconderlo solo hará que el problema explote después. Ahora, si ella ya rehizo su vida y no siente nada por él, pues quizá no haya inconveniente, pero yo creo que sí tienes que preguntar, porque a mí, por ejemplo, a lo mejor un exnovio que ya no me importa, pues no me importa, pero no me gustaría que anduviera con mi exnovia, porque hay tantos vatos, o sea, hay tantos güeyes aquí como para que andes con mi ex. Siento yo que no, pero pues no todas las amistades reaccionan igual. A veces el problema no es el ex, sino la sensación de traición, que es lo que yo siento, ¿no? No es el exnovio que me importe, sino el hecho de como por qué, o sea, por qué, no lo entendería. Así que piénsalo bien, amor nuevo o amistad de mucho tiempo. Hay que ver también qué clase de amiga es amiga muy cercana, si es una conocida, una compañera de trabajo, pues a lo mejor no te trata bronca, pero si es muy tu amiga y al vato lo conociste por ella, no, siento.

yo. Pero ustedes, ¿qué opinan, Pachelovers? ¿Es traición o ya no hay ningún problema? Yo los quiero leer a través de redes sociales, vayan al post, vayan a mi post del Consejo de la Tóxica, donde yo aquí les pongo que dejen los comentarios para yo estarlo leyendo y juntos vamos a encender este programa con todo el chismecito. Recuerda que aquí no juzgamos, escuchamos pero no juzgamos, o a lo mejor un poquito, pero todo lo hacemos con amor. Nos vamos a ir con más música y regresamos a Qué Pachanga con Montserrat Andrade a través de la mejor FM 94.7, aquí nomás.

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0: 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Son las 10 con 34 minutos.
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Estamos en Quepachanga con Montse Andrade a través de la mejor FM 94.7. Aquí nomás. Oigan, vámonos con las noticias del regional mexicano. Y esta es una noticia súper esperada por mí, por ti y por todos. Estoy segura. Y es que Yuridia anuncia el estreno de dos canciones. O sea, no una, dos canciones, y ambas son de desamor. Y es que Yuridia, no contenta con ser mamá de tres hijos y festejar un cumpleaños en yate, pues también tiene lista una doble dosis de desamor para sus fans. La cantante sonorense anunció oficialmente el estreno simultáneo de dos canciones para el 2 de julio. Pongan mucha atención, o sea, esta semana. La número uno es Eres mi nada, y la otra canción, Tu pasado y tú. ¡Ay, ay, ay! Y ya con los títulos, pues basta para entender de qué van. Porque Yuridia no saca canciones de amor para siempre. Saca canciones para cuando ya te hartaste de aguantar. Y esa es exactamente su fórmula ganadora que tiene y que está haciendo que ande rankeando en listas en México y Estados Unidos. Y el anuncio, bueno, pues llegó después de semanas de adelantos y fragmentos que la propia artista fue soltando en sus redes sociales, incrementando la expectativa entre sus seguidores. Eres mi nada apunta a ser pues un tema directo y contundente para dedicar a alguien que ya no vale lo que costó, vámonos. Mientras que Tu pasado y tú, pues me suena más a ese momento donde la mujer, cansada de cargar con historias ajenas, pues pone límites sin drama. Ambas canciones, según lo que se sabe, tienen arreglos de banda y ese sabor ranchero que le sienta perfecto a la voz de Yuridia. El 2 de julio va a estar intenso. Lo que está más que claro es que Yuridia se mantiene fiel a su marca. Música de desamor con empoderamiento femenino y que le llega directito al alma a quien la escucha. Desde su colaboración en Qué Agonía quedó establecido que el regional mexicano le corre por las venas. Y estos dos nuevos temas prometen confirmar ese lugar que se ha ganado a pulso. Si las canciones van a la altura de la expectativa que generaron, pues el 2 de julio va a ser un buen día para las que andan pues con el corazón roto, que andan dolidas por ahí o muy mal, para los que hicieron este daño. Así que aplausos para Yuridia. Y estamos, mira, nos mordemos las uñas por ya escuchar estos rolones que sabemos que van a ser increíbles, que nos van a gustar, que van a romper esquemas, que van a posicionarse en los número uno en las playlists, que van a estar sonando en las fiestas, en los karaokes, en las... No, mira, la verdad es que va a ser padrísimo, yo voy a estar bien pendiente, y tú también, porque por supuesto que aquí en Quepachanga te los vamos a tener apenitas salgan. Mientras, vámonos con música y regresamos. Esto es Quepachanga con Montse Andrade a través de la mejor FM 94.7.

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0: 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Son las 11 con 2 minutos.
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seguimos en Qué Pachanga con Montse Andrade a través de la mejor FM 94.7. Y vámonos con el Hoy Suena del día de hoy. Y es que nuestro consentido, uno de nuestros consentidos aquí de Qué Pachanga, está volándola, rompiéndola. Y estoy hablando de Edén Muñoz, que volvió al Huapango y los fans no podrían estar más felices. Y es que hace apenas unos días estrenó La Magia de Conectar, que fue el nuevo sencillo de Edén Muñoz, y ya se está convirtiendo en una de las canciones favoritas de sus seguidores. Lo que más ha llamado la atención es que el cantante regresó al Huapango, ese estilo alegre y romántico que tantos éxitos le dio en el pasado y que pues muchos relacionan con la época dorada de Calibre 50. De hecho, para muchos fans, este tema le recordó inmediatamente a canciones como A la Antigüita, una de las composiciones más queridas de Edén. Y es que las redes sociales se han llenado de comentarios de personas que aseguran que este es el sonido que extrañaban escuchar del sinaloense, destacando la esencia norteña, la frescura del huapango y las letras románticas que lo hicieron famoso. Y aunque apenas lleva unos días disponible, pues La Magia de Conectar ya está sumando miles de reproducciones y compartidos en plataformas digitales, demostrando que el público sigue conectando con las raíces musicales de Edén Muñoz. Así que a ver, dime, Pachelover, ¿tú también sentiste que esta canción tiene el sabor de los grandes éxitos de Calibre 50? Cuéntame a través de redes sociales. Recuerda que me encuentras como Soy Montse Andrade en Facebook. ¿Te gustan más el Edén Muñoz actual o el que nos enamoró con aquellos guapangos que marcaron toda una época? Platícame, que yo los estoy leyendo a través de redes sociales. Mientras, si no lo has escuchado, no sé qué estás esperando. Aquí te dejo La Magia de Conectar de Edén Muñoz en Qué Pachanga con Montse Andrade a través de la mejor FM 94.7. Aquí nomás.

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0: 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Son las 11, con 30 minutos.
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0: 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Son las 11 con 42 minutos.
1: Regresamos, Pachelovers, aquí a la mejor FM 94.7. Oigan, los comentarios están buenos, me están llegando a través de inbox de mi página de Facebook. Soy Monse Andrade, recuerda, es por mi página donde yo soy más al pendiente de ustedes acerca del consejo de la tóxica que cómo causó revuelo. Así que yo los quiero seguir leyendo para seguirlos comentando. Yo por ahí les respondo a los que están en privado, los que me lo quieran dejar en público. Ahí está el post, la imagen, para que ustedes mismos me manden su humilde opinión. Pero bueno, cambiando un poquito de tema, les platicaba al principio del programa que me van a escuchar de 10 a 1 de la tarde, de la tardecita del día de hoy, porque nos vamos a extender, y es que me voy a salir un poquito antes de la cabina azul, porque nos vamos a lanzar a la ruta futbolera, así como lo oyes, y vamos a andar en Albizar Palmas. Ya están ahí en la esquinita de Las Palmas, ahí vamos a estar, para que ustedes estén pendiente y vayan y corran y se dirijan de 12 del mediodía a 1 de la tarde, porque vamos a andar por ahí regalando lanita. ¿Qué tienes que hacer? Meterle gol a nuestro portero. Es todo lo que les pedimos, es todo lo que les decimos, para que ustedes se ganen 100 pesitos, que mira, para hoy, para el partido, un sixito te alcanza, las cheves te alcanzan, el refresco te alcanza, la botana te alcanza, los pasajes te alcanzan, unos hot dogs te alcanzan. Así que no puedes dejar pasar esta oportunidad. Acompáñanos en la ruta futbolera. Recuerda, 100 pesotes y metes gol. Vete con todos tus amigos, con tus compañeros. Si andas manejando cerca, mira, parquéate y ahí te esperamos. Así que en unos minutos más yo me lanzo por allá, pero no te desconectes porque va a estar buenazo. El día de ayer estuvo bueno, así que hoy va a estar mejor. Así que por acá ya los voy a estar viendo para que no te desconectes. Mientras yo me voy con más música y seguimos en Qué Pachanga con Montserrat a través de la mejor FM 94.5.

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Venga con Mon Sandoval a través de la mejor FM 94.7 y vámonos con el chismecito que ya hemos traído arrastrando semana con semana a través pues de redes sociales. Aquí en Que Pachanga lo hemos estado conectando o platicando y estoy hablando acerca de la situación que está viviendo Cristian Nodal, que si se quiere cambiar el nombre, que porque Cristian Nodal ya lo tiene, digamos, registrado su papá y todas las regalías, todas las ganancias que pues, se le quedan a él y no quiere. Entonces lo que el hombre quiere pues es llamarse, o quería más bien, es ponerse como El Forajido, su nuevo nombre artístico, digámosle así. Pero pues resulta que Grupo Forajido pues puso una contrademanda, digámosle, por defender el nombre, porque ya tiene registrado como Forajido él, y al ponerse Cristian como El Forajido, pues siente que va a haber confusión, que al final de cuentas pues es la misma gata, pero revolcada. Se estuvo diciendo mucho en redes sociales que a lo mejor el papá de Cristian Nodal pues contactó al Grupo Forajido, que para que hicieran algo, para no dejarlo y demás. Pero pues, ¿qué creen? Grupo Forajido rompe el silencio sobre la pelea con Cristian Nodal. Y es que la novela por la marca del Forajido sigue sumando capítulos, pero uno de los rumores más fuertes ya fue desmentido. Integrantes del Grupo Forajido aclararon públicamente que es completamente falso que Jaime González, que es el papá de Cristian Nodal, esté detrás de ellos o los esté apoyando para impedir que el cantante registre ese nombre artístico. Y la agrupación pues aseguró que no existe ningún acuerdo, que no hay apoyo económico o estrategia en conjunto, porque pues con el padre del sonorense, dejando claro que el conflicto legal es únicamente entre Grupo Forajido y entre Cristian Nodal. Además, recordaron que utilizan el nombre de Grupo Forajido desde hace más de 3 décadas, por lo que consideran que tienen el derecho de conservar el registro dentro del ámbito musical, que es más de los años de Nodal, o sea, pues es bastante. Por ahora, el Instituto Mexicano de la Propiedad Industrial mantiene en revisión la solicitud presentada por Nodal para registrar El Forajido, por lo que el proceso pues todavía no tiene una resolución definitiva. Y ya en redes sociales algunos usuarios comentan que esa historia ya parece una telenovela, mientras otros creen que lo mejor sería que el cantante buscara un nuevo nombre artístico y dejar atrás esta batalla legal, que va a ser dinero, este tiempo, y que la verdad pues no creemos que la termine ganando. Lo único cierto es que el rumor del supuesto apoyo del papá de Nodal pues quedó descartado por la propia agrupación, porque una cosa es pelear por una marca y otra ya muy distinta pues meter a toda la familia en la demanda, ¿verdad? Pero a ver, Pachalovers, ¿ustedes creen que Nodal debería seguir peleando por el nombre del Forajido o ya es momento de buscar una nueva identidad artística? Yo los leo a través de redes sociales mientras nos vamos con más música y seguimos en Que Pachanga con Mon Sandoval a través de la mejor FM 94.7.

0: la Joaqui.
1: Muchas gracias.
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1: Pachalove, regresamos a la mejor FM 94.7, pero que creen, me salí de la cabina azul y ya estamos en Albizar, completamente en vivo para todos ustedes, así que vénganse para acá, porque estamos a punto de comenzar la ruta futbolera. Recuerda que el que la meta se lleva una lanita, así que vénganse para acá, Albizar Palmas, aquí andamos. Yo me voy a despedir, pero antes quiero mandar un saludito muy especial que nos estuvieron anunciando, mandando a través de redes sociales. Me dicen, hola hermosísima y bellísima Monse, y estamos en sintonía desde Papantla en el taller trabajando con el amigo Javier Cruz. Mandos un saludo, bendiciones, saluditos para Enrique Cepeta y gracias por escucharme a través del 94.7. Yo me voy a despedir, pero acá los estoy esperando de 12 a 1 de la tarde en Albizar Palma. Recuerda que no hay pierde, por acá los esperamos. Yo los dejo, pero que tengan un excelente día. Bye bye.
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0: 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Son las 12 con 2 minutos.
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0: 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Yo soy Montse Andrade y estamos en la ruta futbolera desde Alvisar Palmas. Mira, no hay pierde, pasen con nosotros, los estamos esperando, porque recuerda que el que meta gol se lleva una lanita. Y hoy juega México. Hoy pueden gastarse la lanita, que si en las chelas, en la botana, en los pasajes, en lo que quieras. Así que vénganse para acá, porque hoy andamos muy futboleros. Hoy andamos en la ruta futbolera dándoles dinero. Amigo, amigo, que si metes gol te llevas 100 pesos. Pásale, vénganse para acá, participen con nosotros. Recuerda que estamos desde Alvisar Palmas. No hay pierde en la mera esquina de La Palmas. Si meten gol, se llevan 100 pesotes, que bien nos van a servir para ver el partido al rato, que bien nos van a servir para las chelas, para los refrescos, para las botanas, para los pasajes, para el lonche, para lo que quieran. Así que ustedes pueden participar con nosotros. Amigos, si vienen y meten gol a nuestro portero, se llevan 100 pesotes. Así, mira, fácil y sencillo. Inténtalo. Nada, mira, nada más me puedes ayudar ahorita tú diciéndome. Yo sé que no.
1: Yo,
0: A ver, yo sé que no.
1: Pero y si sí.
0: Pero y si sí, muy bien. Pásen, amigos, inténtenle. Si lo logran, pueden llevarse los 100 pesos. Acuérdense que nuestro portero, amigo, pásale. Si le metes gol a nuestro portero, te lleva 100 pesotes. Así, mira, fácil y sencillo. Nuestro portero está perrón, oigan, No está fácil. Así que tenga bastante fuerza. Vengan con toda la actitud, con toda la emoción, porque ustedes pueden ser nuestros próximos ganadores de esta ruta futbolera. Pásale, amigo. Pásenle, acérquense con nosotros. Recuerden que vamos a estar de 12 del mediodía a 1 de la tarde aquí en Alvisar Palmas, aquí en la esquina. Amigos, si meten gol, 100 pesos. Rapidito, mira, fácil y sencillo. Así que por acá los estamos esperando. Recuerden que estamos en la ruta futbolera y nadie los consiente más que la mejor FM 94.7. Así que por acá los estamos esperando. Yo soy Montse Andrade. Nos vamos a ir con música, pero seguimos desde Alvisar Palmas. 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
2: 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Son las 12 con 11 minutos.

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1: Estamos de regreso, amigos de la mejor FM 94.7. Yo soy Montse Andrade y seguimos en la ruta futbolera. El día de hoy andamos aquí en Alvisar Palmas. Miren, hoy pierde la mera esquinita sobre el bulevar. Vénganse para acá, si le metes gol a nuestro portero estrella, te llevas una lanita. Así que vénganse para acá, por acá nos estamos esperando, vamos a estar de 12 a 1 de la tarde. Así que todavía tienen tiempo para que ustedes vengan con nosotros y participen en esta ruta futbolera. Amigos, por acá, vénganse de este lado, los estamos esperando en Alvisar Palmas. Sus amigos de la mejor FM 94.7 te invitan a que te acerques. Si le metes gol a nuestro portero, 100 pesos. Así de fácil. ¿Quién se lo ganó? Vente para acá, amigo. Ya nuestros amigos andan bien rayados. Pásate con nosotros porque vamos a hacer entrega de otros 100 pesotes. Vamos a posar para la foto. Espérate. Una fotito ya. Eso. Vénganse para acá, amigos. Vamos a estar hasta la 1 de la tarde porque, mira, yo sé que no. Pero y si sí, andamos en mood, yo sé que no, pero y si sí, con esperanzas, hoy hay partido, hoy se siente el ambiente futbolero, vénganse para acá, no se lo pueden perder, amigos y amigas que me están escuchando. Si andan manejando cerca, mira, vénganse, hay estacionamiento, se parquean y lo intentan, y yo estoy segura que sí lo van a poder lograr si vienen con buena actitud. ¡Gol! ¡Ahí estuvo! No, amigos, vénganse para acá. Oigan, los chamacos andan con todo, ¿eh? Andan con todo, así que vénganse de este lado que los estamos esperando. Ya tenemos ganadores, así que tú puedes ser nuestro próximo ganador. Vamos a posar para la foto. Eso, vénganse para acá porque está buenazo. 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Y ya mira, ya que andas por acá, pues pasa si le intentas meter gol a nuestro portero estrella. Si le metes gol a nuestro portero, te lleva 100 pesos, amigos y amigas. Vénganse para acá, intenten lo que no les dé pena, vénganse. Vénganse 100 pesotes si ustedes le meten gol a nuestro portero. Pásale, amigo. A ver, pero primero dime, yo sé que no.
2: ¿Cómo? Yo sí.
1: Pero sí, muy bien. Pásale, amigo, pásale. Por ahí vamos a estarlos invitando que pasen con nosotros y lo intenten. Y por supuesto que ganen, amigos y amigas. Para que ustedes se lleven 100 pesotes. Miren, 100 pesotes. Está súper bien, ¿no? ¿O sí?
3: Sí.
1: ¿Sí? ¿Fue gol? Muy bien. ¿Dónde está? Por ahí vamos a hacerle entrega de su dinerazo. Vente, amigo, va llegando. Y a lo que llegó, a meter gol. Vente de este lado para que vean que aquí sí cumplimos. Ahí están los 100 pesotes para mi amigo que está en este momento con nosotros. Sigan participando. Amigo, yo sé que no.
2: ¿Qué?
1: Yo sé que no.
2: Yo sé que no, ¿qué?
1: También, Chano, también te es futbolero, pero y sí. Pásala con nosotros, inténtalo, a ver si es cierto. A ver, nuestro portero está perrito, oiga, la verdad es que está perrito, pero vengan, inténtenlo, porque ustedes pueden ser los próximos ganadores de estos 100 pesotes. Yo sigo aquí desde el Vizel Palmas, pero nos vamos a ir con más música. Recuerda que yo soy Monsandrade y estás en La Mejor FM 94.7, aquí nomás.

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0: 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Son las 12 con 30 minutos.
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18: Regresamos, amigos y amigas de La Mejor FM 94.7. Yo soy Monse Andrade y seguimos en la ruta futbolera del día de hoy. Andamos en Alvisar Palmas. Miren, no hay pierde sobre el bulevar en la mera esquina de la entrada de Las Palmas. invito para que vengan y participen con nosotros en nuestra ruta futbolera. Recuerda que si tú puedes meterle un gol a nuestro portero estrella, te llevas una lanita. Si le meten gol a nuestro portero, se llevan dinero, 100 pesotes. Así que inténtenlo aquí. Hay bastante gente ya intentándolo con nosotros. Así que los invito a que se acerquen, a que participen. Si andas manejando cerca, parquéate y lo intentas. 100 pesos y meten gol. Fórmense si quieren para que sepan cómo van llegando. A ver quién sigue después de ella. Para que nos acomodemos y de forma ordenada podamos comenzar a intentar meterle gol a nuestro portero. Está perrón, ¿eh? El portero está perrito, pero pueden participar para que ustedes logren ser los ganadores. Y te invito a que nos sigas a través de redes sociales, donde te encuentras como La Mejor Poza Rica. Recuerda que ahí vas a estar pues chequeando dónde van a ser nuestras próximas rutas futboleras para que tú seas el ganador. Pero mientras te andas cerca, parquéate. Si entro, ya tenemos otro ganador por ahí. Ahí vienen ahorita, dame chance y te damos tu dinerito. ¿Quién más lo quiere intentar? ¿Quién más va para que se acerquen? De verdad, qué padre, qué buen ambiente. Pero a ver, amigo, dime algo, dime una cosa. Yo sé que no.
7: Así es, sí.
18: Sí, vente conmigo de este lado para que te hagamos entrega de tus 100 pesotes. Ahí están. Ustedes no se lo pueden perder, pueden ser nuestros próximos ganadores, acérquense con nosotros. Recuerda, si metes gol son 100 pesotes, así como lo escuchas. ¿Quién te va a regalar 100 pesos? La Mejor Poza Rica, que obviamente te consiente, así que acérquense con nosotros. Inténtenlo, nuestro portero está perrito, pero se puede, pero se vale. Así que, ¿quién sigue? ¿Quién sigue para que pase con nosotros, para que lo intenten y para que puedan participar? Aquí estamos, amigos y amigas de La Mejor FM 94.7. ¿Me etiquetas, amigo? Me encuentro en redes sociales como Soy Monse Andrade y obviamente etiquetan a La Mejor Poza Rica. Acuérdense, en redes sociales La Mejor Poza Rica y Soy Monse Andrade por ahí para que suban las fotitos, para que suban los videos. Vénganse para acá, mira, a mí me encanta hacer el ridículo, vénganse conmigo. Quítate la mochila, amigo. Quítate la mochila, ándale, para que estés más cómodo y puedas participar. Ahí va otro, aguántame. Ahí va otro que lo va a intentar. 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Hoy se antoja trinquear algo padre. Otro ganador, ¿verdad? 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Vengan para acá, amigos y amigas de La Mejor FM 94.7. Seguimos en la ruta futbolera. Participa y gana. Es bien sencillo y te invito a que nos sigas en redes sociales. Recuerda que nos encuentras como La Mejor Poza Rica, porque por ahí te vamos a andar diciendo dónde vamos a andar, dónde van a seguir las siguientes rutas futboleras, para que tú seas el próximo ganador de los 100 pesotes. Mira, imagínate, Te alcanza para las chelas, para las botanas, que si para el pasaje, que si para el lonche, que si Monse, yo no quiero. Bueno, las botanas, está padrísimo y aparte de que hay buen ambiente y aquí te diviertes con nosotros. Así que acérquense, amigos y amigas que me están escuchando. Estamos en Alvizar Palmas, aquí sobre el bulevar, en la mera esquinita de la entrada de Las Palmas, no hay pierde. Parquéate, intenten 100 pesos si le meten gol a nuestro portero a estrella, así que no se lo pueden perder. Vamos a estar aquí hasta la 1 de la tarde para que se acerquen con nosotros y lo intenten. Recuerda que estamos desde Alvizar Palmas en esta super ruta futbolera que no puedes dejar pasar, y bien pendiente de las redes sociales porque no es la última, tendremos varias todavía y tú puedes ser el próximo ganador de esta ruta futbolera, así que participa y gana con nosotros. Y por supuesto, hasta la 1 de la tarde vamos a andar aquí para que no te lo puedas perder. En este momento son las 12:42. Yo me voy a despedir de esta transmisión a través del 94.7, pero vamos a seguir aquí en Alvizar Palmas. Vénganse para acá. 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Así que vénganse para acá, dense la vuelta y surtan para que no lleguen con las manos vacías a sus reuniones. Yo soy Monse Andrade, me voy a despedir. Gracias por acompañarme en este control remoto de esta ruta futbolera. Gracias a todos los que estuvieron participando y los seguimos invitando. Hasta la 1 de la tarde vamos a andar aquí regalando dinerito a quien meta gol. Yo soy Monse Andrade y les deseo que tengan un excelente día. Bye, bye.

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15: Son las 12 con 59 minutos.
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0: La presidenta Claudia Sheinbaum y la secretaria de Agricultura de los Estados Unidos, Brooke Rollins, inauguraron una planta de moscas estériles, todo esto en Chiapas. Washington anunció $84 millones adicionales para combatir la mosca barrenadora. Y en más información, se planea eliminar el VIH para el año 2030 con los tratamientos, campañas y medicinas que son gratis para todo el pueblo de México. Así lo informó el día de hoy en la conferencia matutina el secretario de Salud, David Kersenovich. Y en información internacional, la ONU afirma que la cifra de muertos por los terremotos sacudidos en Venezuela es superior a la registrada por el gobierno local y confirma la adquisición ya acordada de 10.000 bolsas para cadáveres ante la magnitud de este desastre natural. Y en información estatal, la Secretaría de Seguridad Pública, en coordinación con las Secretarías de la Marina y de la Defensa Nacional, así como la Guardia Nacional, las Fiscalías Generales de la República y del Estado, aseguraron al menos 220 dosis de presuntos estupefacientes y aprehendieron a 36 personas, entre ellas dos menores de edad, en operativos realizados en 28 municipios durante el fin de semana pasado. Y en información local, la política de austeridad impulsada por la presidenta municipal constitucional de Poza Rica, Adanelis Rodríguez, continúa avanzando con acciones concretas. Durante la 12ª sesión ordinaria, el honorable ayuntamiento aprobó los acuerdos para así optimizar el patrimonio municipal. Como parte de la agenda, las y los integrantes del cabildo autorizaron solicitar al Congreso del Estado la aprobación para desincorporar del patrimonio municipal y posteriormente enajenar una camioneta de alta gama modelo 2023 perteneciente al parque vehicular del ayuntamiento. Siendo la 1:03 p.m. en punto del día de hoy, miércoles 30 de junio del año 2026, vamos a comenzar con la información en Smart 3 Noticias. Mi nombre, Vanessa Miranda.
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0: Muy buenas tardes, qué gusto saludarte nuevamente el día de hoy, miércoles 30 de junio del año 2026, totalmente en vivo en Smart 3 Noticias a través de nuestras tres frecuencias moduladas, el 101.9 EXA, 102.7 Globo y 94.7 La Mejor, así como también a través del canal 2.5 de fibra óptica de Smart TV, de nuestro streaming en Facebook y a través de nuestro canal en YouTube. Mi nombre es Vanessa Miranda y bueno, hoy, señores, juega la selección mexicana, uno de los partidos más controversiales también políticamente contra el país del Ecuador. Hoy en punto de las 17:07 p.m. aquí en la Ciudad de México, en el Estadio Ciudad de México, juega la selección mexicana. Y es que mire, más allá de esta cuesta deportiva, más allá de todo lo que implica, las consecuencias políticas que está trayendo este partido, señores, recordará usted que, para ser exacta, si no me equivoco, en el año 2024, el presidente electo Noboa hizo la intervención a la embajada mexicana en su país, sobrellevando nuestra soberanía, señores, sobrepasando los límites. En ese entonces era presidente de la República Mexicana, recordará usted, el expresidente Andrés Manuel López Obrador, el cual en su momento le dijo: estás pasando los límites, estás invadiendo nuestra embajada, estás pasando el límite de soberanía. Consecuencia que tuvo después, pues que ahora, pues nuestros hermanos ecuatorianos, para ingresar a nuestro territorio, tienen que solicitar una visa. Ellos necesitan visa para poder ingresar a nuestro país porque, a consecuencia de esto, pues el presidente Noboa dijo: ah, sí, tú no quieres apoyarme, tú estás inquiriendo en lo que estoy haciendo, pues te voy a meter aranceles, si no me equivoco, el 25% en ciertos productos, a lo cual el gobierno mexicano en ese entonces dijo: pues bueno, adelante, nada más que atente a las consecuencias. Ahora, con esta justa deportiva en nuestro país, pues obviamente los aficionados ecuatorianos necesitan la visa para ingresar, y esa es una de las quejas que han estado haciendo nuestros hermanos ecuatorianos. No digo que todos, por supuesto, están pasando algunas situaciones similares con lo que sucedió con Irán en los Estados Unidos, pero ahí, señores, no tiene nada que ver, absolutamente nada que ver las políticas deportivas de nuestro país. Tiene que ver la FIFA, ellos tienen que ver la manera de darle las visas correspondientes y solicitarlas de una manera inmediata para su equipo técnico. Noboa ya salió a decir, ay, oigan, ¿qué creen? Se me hace que ya queremos reponer las relaciones comerciales con México. Creo que estamos, pues, muy mal, ¿no creen? Necesitamos a México. Ahora sí, señores. Ahora sí. Y no podía faltar la afición mexicana desde anoche. Están cientos de aficionados mexicanos en las afueras del hotel donde se concentró para descansar la selección ecuatoriana. Bueno, esto se ha desencadenado ya de verdad una guerra en redes sociales. Nos han estado insultando mucho a nuestro país. Nos han llamado un equipo perdedor. Nos han llamado infinidad de cosas. Pero señores, el campeón se demuestra en la cancha, así es que hoy tenemos que apoyar, por supuesto, a la selección en punto de las 7 de la tarde, hora de la Ciudad de México, la selección mexicana contra el Ecuador, y hace unos momentos estaba jugando Noruega contra Costa de Marfil, ganó Noruega, por supuesto, 2-1. Te voy a proporcionar nuestras líneas telefónicas para que te comuniques con nosotros, y te recuerdo que van a estar abiertas durante toda esta edición informativa, la cual es el 782-217-3490 y el número en cabina el 782-82-452-30, donde voy a estar recibiendo con muchísimo gusto cada uno de tus mensajes, comentarios y saludos. Y te recuerdo que nuestra línea WhatsApp está abierta durante toda esta edición informativa. Ahora sí, siendo la 1:08 p.m. en punto, es momento de comenzar y vámonos ya con toda la información.
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0: Vámonos directo con las efemérides del día de hoy. 19 horas, señores, 19 horas. Yo ya reaccioné después. 7 horas, 19 horas, horas del centro de la Ciudad de México, el partido de la selección mexicana. Una disculpa a usted. Vámonos a las efemérides del día de hoy. Y es que hoy, 30 de junio, se celebra oficialmente el Día Internacional de los Asteroides para así promover la toma de conciencia en la humanidad sobre esta temática. Los asteroides son cuerpos rocosos que orbitan cerca de la Tierra, catalogados como fenómenos meteorológicos que representan un peligro latente y de grandes proporciones de acuerdo con su tamaño, dimensiones y magnitud de impacto, al hacer contacto con la atmósfera.
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0: ¿Y qué importancia la siguiente efeméride? Porque mire usted, el Día de las Redes Sociales se celebra hoy, 30 de junio. Su objetivo primordial es que las redes sociales sean una herramienta que permita a la población mundial una mayor y mejor comunicación, así como un medio para mantenernos informados utilizando una plataforma globalizada como lo es el Internet. Y es que aquí le voy a dar mi humilde opinión. Hoy, en el Día Internacional de las Redes Sociales, tenemos que hacer conciencia de nosotros como adultos, cómo saber manejarlas, y nosotros como adultos, cómo saber llevar a nuestros hijos o aquellos jóvenes menores de edad, sobrinos, amiguitos, etc., etc., de la familia, a que puedan llevarla, porque las redes sociales, como tienen el lado bueno, tienen el lado malo. ¿Cuántas ocasiones no hemos visto redes de tráfico de menores? ¿Cuántas ocasiones no está el ciberbullying muy latente en las redes sociales? ¿Cuánto daño se puede hacer? Tenemos que hacer conciencia para lo que queremos ocuparlas, que es para obtener información, para informarnos de lo que pase a nivel global. Tenemos que hacer conciencia nosotros como adultos, cómo educar a nuestros hijos y saber utilizarlas.
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0: Y hoy también, 30 de junio, se celebra el Día Internacional del Parlamentismo, una fecha proclamada por la Asamblea General de las Naciones Unidas, celebrada en el mes de mayo del año 2018, en la que se reconoció la responsabilidad de los parlamentos nacionales en el diseño y la aplicación de planes y estrategias, promoviendo así una mayor transparencia en la rendición de cuentas por parte de los gobiernos en todo el mundo.
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3: Buen día. La Secretaría de Protección Civil del Estado de Veracruz les comparte el pronóstico del estado del tiempo para hoy, martes 30 de junio de 2026, con vigencia de 24 horas. Durante este día continuará un ambiente caluroso y bochornoso, especialmente en llanuras y costas. En regiones montañosas y la zona sur, son probables lluvias acompañadas de actividad eléctrica y rachas de viento durante la tarde y noche. El viento dominante será del noreste, este y sureste de 20 a 35 km por hora, con rachas en la costa. Si se presentan lluvias y tormentas, permanezca al pendiente a los avisos meteorológicos. Evite refugiarse bajo árboles, no cruce corrientes de agua y manténgase vigilante de ríos y arroyos de respuesta rápida. Además, extreme precauciones por el ambiente caluroso y atienda las recomendaciones de Protección Civil. Ahora, vamos a detalle por regiones. Región Norte, cuencas del Pánuco al Colipán. Cielo parcialmente nublado por la mañana, con aumento de nubosidad en regiones montañosas por la tarde-noche, donde son probables lluvias ligeras a moderadas acompañadas de tormentas aisladas. Ambiente diurno caluroso. El viento dominará del este y sureste con intensidad moderada y algunas rachas en la costa. Durante la noche y madrugada, el ambiente será templado fresco con posibles nieblas o neblinas. Se recomienda tener las indicaciones de las autoridades oficiales y consultar nuestras redes sociales en arroba spcver-met en X y SET Protección Civil en Facebook. Les ha informado Eleazar Emanuel Gómez.
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0: Qué gusto volver a escuchar a mi compañero Eleazar Emanuel Gómez y gracias por su reporte oportuno acerca de las condiciones de clima. Y es que hoy va a continuar el ambiente cálido y bochornoso en todo el estado de Veracruz con un bajo potencial de lluvias. Sin embargo, va a aumentar gradualmente a partir del día de mañana, la tarde de mañana, y disminuye una vez más el fin de semana. Así que hay que estar muy atentos y consultar el aviso especial. El clima para el día de hoy aquí en la ciudad de Poza Rica se va a establecer entre los 25 y los 33 grados centígrados para llegar a tener sensaciones térmicas alrededor de los 37 y 38 grados. Tendremos vientos de 3 kilómetros por hora, la humedad al 72%, lo que indica que va a ser pues bastante calor el día de hoy. La calidad del aire, al contrario de ayer, hoy sí va a ser bastante buena, bastante estable. Tendremos un 20% de probabilidad de lluvias alrededor de las 3 de la tarde y tormentas eléctricas aisladas con un 40% alrededor de las 5 de la tarde en diferentes zonas y sectores de la ciudad de Poza Rica.
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4: Con el objetivo de impulsar el desarrollo económico y fortalecer los proyectos productivos en la región, se realizó la capacitación de Emprendedor Empresario, un espacio diseñado para brindar herramientas de orientación y acompañamiento de emprendimiento a las pequeñas, medianas y microempresas, todas ellas que estén interesadas en consolidar sus propios negocios. Durante la jornada participaron representantes del Consorcio Empresarial, Cámaras de Comercio y autoridades municipales, tanto de Poza Rica como de Coatzintla y Papantla, quienes destacaron la importancia de seguir generando oportunidades de crecimiento para el sector emprendedor. En el encuentro estuvo presente Olson Lancelot Labastida Flores, director de Promoción Emprendedores y Pymes, quien informó que en coordinación con la Secretaría de Desarrollo Económico y Portuario en Veracruz, actualmente permanecen abiertas dos plataformas orientadas al fortalecimiento de negocios y proyectos locales. La primera permite a emprendedores realizar el registro de la marca ante el Instituto Mexicano de la Propiedad Industrial, con acompañamiento durante todo este proceso, mientras que la segunda corresponde a una mesa de control profesional de diseño, mediante la cual diseñadores gráficos apoyan en el desarrollo de logotipos e identidades gráficas tanto para los productos materiales como para redes sociales. Detalló que ambas herramientas están disponibles a través de las redes sociales de la SEDECOP Veracruz, por lo que invitó a las y los emprendedores a registrarse, ya que ambas plataformas ya se encuentran en operación. Desde la redacción del periódico La Opinión, para Smart 3 Noticias, Vicente Martínez.
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0: Muchísimas gracias, por supuesto, a mi compañero Vicente Martínez por su nota el día de hoy para Smart 3 Noticias. Déjeme decirle, antes de continuar con la información, pues bueno, de último momento, la selección de Ecuador alzó la voz ante el partido de hoy, y es que la Federación Ecuatoriana de Fútbol emitió un comunicado oficial en el que denuncia pues presuntas acciones extrafutbolísticas ocurridas previo a su partido, es decir, en la noche de anoche. Recordará usted pues que varios aficionados de la selección mexicana se congregaron afuera de su hotel para hacer un escándalo. Bueno, de verdad impresionante. Y en el documento, la Federación Ecuatoriana de Fútbol informó que ya presentó un reclamo formal ante la organización al considerar que estos hechos van en contra de los principios de juego limpio, equidad y respeto que deben prevalecer en una Copa del Mundo. Mire usted, voy a decir algo que a lo mejor no a todos les va a gustar, pero estamos entre aficiones, señores, tiene que haber control y tenemos que, como ciudadanos, ser conscientes de no cometer los mismos actos vandálicos, no cometamos y no hagamos del deporte, uno de los deportes más bonitos del mundo, más hermosos del mundo, a mí en lo particular es mi favorito, pues algo vandálico. No queremos que ocurra lo que ocurrió en Baja California Sur con esta terrible situación de personas que fallecieron. Y bueno, lo que pide la afición de Ecuador es que sea un juego limpio, porque ellos también acusan que va a haber favoritismo para la selección mexicana. Ajá, entonces lo que ocurrió con Irán, ellos se quejaban, señores, que porque volaron 9 horas. Y en 9 horas pues tenían que llegar, descansar y dormir bien. ¿Recordará usted lo que pasó a la selección de Irán? Que ni siquiera pudieron dormir en el país donde iban a jugar. Que viajaban todos los días para Tijuana para poder dormir y luego regresar. Señores, es momento de jugar limpio, dejémonos de cosas, que gane quien tenga que ganar, por supuesto que gane la selección mexicana, pero también, pues eso es lo que se exponen muchísimos países cuando van a jugar en las casas sede del país contrincante. Vámonos con la información local y la política de austeridad impulsada por la presidenta municipal, la licenciada Daneli Rodríguez, continúa avanzando con acciones concretas. Durante la 12ª sesión ordinaria de Cabildo, el ayuntamiento aprobó acuerdos para así optimizar el patrimonio municipal. Como parte de la agenda, las y los integrantes del Cabildo autorizaron solicitar al Honorable Congreso del Estado la aprobación para desincorporar del patrimonio municipal y posteriormente enajenar una camioneta de alta gama modelo 2023 perteneciente al parque vehicular del ayuntamiento. Esta medida forma parte de la política de austeridad implementada por la administración de la presidenta municipal Adaneli Rodríguez, orientada a optimizar el patrimonio público y sobre todo privilegiar el uso eficiente de los recursos en beneficio de toda la población. Vamos a escuchar a la alcaldesa Adaneli Rodríguez.
5: Hoy propongo formalizar la desincorporación y venta de la camioneta de gama alta utilizada durante la administración anterior y adscrita a la presidencia municipal. El punto que hoy pongo a consideración no es solamente una decisión administrativa, es sobre todo una definición ética sobre la manera en que entendemos el ejercicio del gobierno. La austeridad no puede quedarse en el discurso, la austeridad tiene que reflejarse en hechos, en decisiones y en conductas públicas congruentes. Mientras haya necesidades en las colonias, mientras haya servicios públicos que fortalecer, mientras haya demandas ciudadanas que atender, no puede haber espacio para lujos ni para símbolos de privilegios en el gobierno. Por ello, solicito el respaldo de este honorable cabildo para aprobar el punto de acuerdo para desincorporar del patrimonio municipal la unidad automotriz Yukon marca GMC modelo 2023 para su enajenación onerosa previa autorización del honorable Congreso del Estado de Veracruz.
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0: 1:19 en punto, vamos a continuar con la información y gracias a la fundación Coca-Cola World Vision México y a la industria mexicana de Coca-Cola por sumarse a este gran esfuerzo de hacer posible que la planta potabilizadora móvil pues lleve agua potable y gratuita a las familias de Poza Rica que más lo necesitan, así agradeció la alcaldesa Adaneli Rodríguez. Vamos a escucharla.
6: Hoy queremos expresar antes que nada un profundo y sincero agradecimiento a la Fundación Coca-Cola, a World Vision México y a la industria mexicana de Coca-Cola por hacer posible la llegada y el recorrido de la planta potabilizadora de agua móvil en Poza Rica.
7: Estamos muy agradecidos en esta mañana porque realmente en esta ocasión la verdad nos sentimos acogidos. En el momento en el que nos voltean a ver esta iniciativa, este proyecto que nos trajeron a Cerro del Mesón, la verdad nos beneficia a muchos.
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0: Continuando con la información y con el objetivo de mejorar las condiciones urbanas y así fortalecer el acceso a servicios básicos para las familias, el gobierno de Poza Rica, que encabeza la alcaldesa Daneli Rodríguez, inició una intervención integral en la calle Politécnico entre la calle CEP y el kilómetro 070 en la colonia Jesús Reyes Heroles. El proyecto pues contempla una serie de acciones enfocadas en transformar la movilidad y elevarla así la calidad de vida de las y los habitantes de este sector. Todo esto mediante la rehabilitación de las redes de drenaje sanitario y de agua entubada, así como la construcción de alumbrado público, pavimentación con concreto hidráulico, guarniciones, banquetas y muros de contención. La obra se ejecuta con recursos del ramo 033 a través del Fondo de Aportaciones para la Infraestructura Social Municipal 2026 del Gobierno de Poza Rica, como parte, por supuesto, de las acciones orientadas al fortalecimiento de la infraestructura urbana y a la atención de las necesidades prioritarias en distintos puntos del municipio. Enhorabuena.
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0: Y continuando con la información, el Cabildo aprobó por unanimidad la venta de una camioneta GMC Yukon 2023 como parte del Plan Municipal de Austeridad impulsado por la presidenta municipal, Daneli Rodríguez. Vámonos con esta nota de mi compañero, Isaac Carballo.
8: Los integrantes del Cabildo aprobaron por unanimidad la desincorporación del patrimonio municipal de una camioneta Yukon marca GMC modelo 2023, con el propósito de llevar a cabo su enajenación onerosa, previa autorización del Honorable Congreso del Estado durante la 12ª sesión ordinaria de Cabildo. La propuesta fue presentada por la presidenta municipal, Daneli Rodríguez Rodríguez, quien señaló que esta decisión forma parte del Plan Municipal de Austeridad, impulsada por la actual administración.
9: La austeridad no puede quedarse en el discurso. La austeridad tiene que reflejarse en hechos, en decisiones y en conductas públicas congruentes. Para esta administración, gobernar no significa privilegios, excesos ni comodidades al amparo del poder. Gobernar significa servir, significa cuidar los recursos públicos como lo que son, bienes del pueblo, que deben resguardarse, optimizarse y destinarse a donde realmente hace falta. Por eso, en cumplimiento al Plan Municipal de Austeridad que propusimos ya en pasados días, hoy propongo formalizar la desincorporación y venta de la camioneta de gama alta utilizada durante la administración anterior y adscrita a la presidencia municipal. Después de la revisión correspondiente, ha quedado claro que este vehículo no es indispensable para la presentación de los servicios públicos prioritarios, ni para el cumplimiento de las funciones sustantivas del ayuntamiento. Mientras haya necesidades en las colonias, mientras haya servicios públicos que fortalecer, mientras haya demandas ciudadanas que atender, no puede haber espacio para lujos ni para símbolos de privilegios en el gobierno.
8: La alcaldesa explicó que tras la revisión correspondiente, se determinó que la unidad de alta gama, utilizada por la administración anterior y adscrita a la presidencia municipal, no resulta indispensable para la prestación de los servicios públicos ni para el desarrollo de las funciones sustantivas del ayuntamiento, por lo que su venta permitirá convertir un bien no prioritario en recurso de utilidad social.
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0: 1:24 en punto y vámonos directo con toda la información del municipio de Papantla en voz de mi compañero Víctor Sandoval.
10: Les saludo cordialmente desde Papantla, Veracruz. El gobierno municipal que preside el maestro Gonzalo Flores Castellanos informa, tuvo lugar la ceremonia cívica de honores a la bandera en la explanada del honorable ayuntamiento de Papantla con la destacada participación de la telesecundaria Dr. Israel Cetelles. Dicha actividad estuvo encabezada en esta ocasión por la síndica única Camelia Hernández Morales, en representación del alcalde Gonzalo Flores y en compañía de ediles y demás empleados municipales. Al respecto, comentó lo siguiente.
11: Iniciamos nuestras actividades rindiendo honores a nuestros símbolos patrios. Hoy nos acompañan alumnos y maestros de la Escuela Telesecundaria Dr. Israel Cetelles, quien dirige el maestro Antonio Peralta Guzmán. Este fin de semana realizamos la sesión ordinaria de Cabildo para presentar el Plan Municipal de Protección Civil para la temporada de lluvias y ciclones 2020.

0: donde se trasladarán todos los servicios directamente hasta dicha localidad. Miércoles 1 de julio, en horario de 8:30 de la mañana a 2 de la tarde, en el techado multideportivo de la comunidad. Se contará con los siguientes servicios: salud y bienestar, atención y apoyo social, asesoría jurídica mediante la Procuraduría de Protección de Niñas, Niños y Adolescentes, belleza y creatividad, cortes de cabello para toda la familia, registro civil, registro de infantes y correcciones de actas, asesorías institucionales por parte del Registro Público de la Propiedad y el Centro Libre para las Mujeres. Además, estudios médicos a bajo costo y exámenes de la vista totalmente gratuitos y lentes graduados a muy bajo costo. Los invitamos a no dejar pasar esta gran oportunidad. Maestra Adriana Martínez Saavedra, presidenta del Sistema DIF Municipal. Atención, amigas y amigos, en Papantla, el jugador número 12 se hará presente para apoyar a nuestra selección. Los esperamos a todos este martes 30 de junio. Vamos a apoyar al tricolor en los 16avos de final. México contra Ecuador, en punto de las 6:30 de la tarde, en el mural a la cultura totonaca. Papantecos al grito de gol. Invita, maestro Gonzalo Flores Castellanos, presidente municipal, informó Víctor Sandoval.
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2: ¿Qué tal? Muy buenas tardes. Esta es la información de Veracruz Informa para Smart 3 Noticias. Y en este martes, esta es la información.
3: ¿Qué pasa? Morena abre la puerta a su peor enemigo en Veracruz.
2: Lo que hace unos años parecía imposible, hoy genera incertidumbre dentro y fuera de Morena. El acercamiento de Miguel Ángel Yunes Márquez al partido ha encendido las alarmas entre la militancia, que durante años escuchó que los Yunes eran el rostro de todo aquello que la Cuarta Transformación prometía combatir. La pregunta es inevitable. ¿Quién los protege desde la cúpula nacional? Porque mientras la gobernadora Rocío Nale ha sido clara al rechazar que Yunes forme parte de Morena, en el Senado el trato parece muy distinto. Muchos consideran que Morena está cometiendo un grave error al abrirle las puertas a un grupo político que fue su principal adversario en Veracruz. La historia también pesa. Los Yunes rompieron con el PAN después de décadas de militancia y hoy muchos se preguntan, si dejaron atrás a su propio partido, ¿qué garantiza que mañana no hagan lo mismo con Morena? Las dudas van más allá del presente. ¿Se está construyendo desde ahora una candidatura para la gubernatura de Veracruz en 2030? ¿Existe un acuerdo político que la militancia desconoce? ¿O estamos frente a una decisión que terminará enfrentando al partido con su propio gobierno estatal? En política no existen casualidades. Y cuando quienes ayer eran enemigos, hoy parecen combatir la misma mesa. La pregunta no es qué pasó, sino qué viene para Veracruz. Esta es la información de Veracruz Informa para Smart 3 Noticias. Excelente martes.
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5: Del Universal con Mario Maldonado, las confesiones de Víctor Rodríguez y la ruptura con Sheinbaum. El autor considera que la salida de Víctor Rodríguez Padilla muestra dos crisis, la personal, derivada de las acusaciones de violencia familiar, y la institucional, relacionada con la conducción de Pemex. A su juicio, la decisión de Claudia Sheinbaum de cancelar su nombramiento y deslindarse públicamente demuestra una política de cero tolerancia frente a estos hechos. Sin embargo, asegura que las propias declaraciones de Rodríguez ya habían mostrado que Pemex operaba con escasa autonomía bajo decisiones centralizadas en el Ejecutivo y otras dependencias. Además, reconoció problemas estructurales como la disminución de reservas, el robo de hidrocarburos, la dependencia del gas extranjero y la conveniencia técnica de ampliar la participación privada, mostrando así las dificultades estructurales que la petrolera enfrenta desde hace años. Del Financiero con Raimundo Riva Palacio, el miedo de Andrés Manuel. El autor sostiene que la principal preocupación de Andrés Manuel López Obrador, al concluir su mandato, era proteger a sus hijos de posibles investigaciones por presuntos actos ilícitos. Según el columnista, el expresidente habría buscado garantías de que las indagatorias no avanzaran. Incluso se habría reunido con Omar García Harfuch y habría pedido al entonces fiscal Alejandro Gertz Manero que los blindara judicialmente. Afirma que las investigaciones de Estados Unidos sobre presuntos vínculos entre políticos de la 4T y el crimen organizado han incrementado la presión sobre Palacio Nacional. Asimismo, menciona el respaldo que han tenido diversos gobernadores pese a los señalamientos de Washington y agrega que Andrés Manuel López Beltrán sería uno de los principales objetivos que tiene en la mira. Finalmente, del Heraldo de México con Sofía García. Ley Serrano llega a la Corte. La autora señala que el

0: El caso de la ley Serrano representa una prueba decisiva para definir los límites entre la regulación de la inteligencia artificial y la protección de las libertades democráticas. Explica que artículo 19 pidió a la Suprema Corte invalidar varios artículos de la legislación por considerar que violan el principio de legalidad al emplear términos ambiguos y poco definidos. Advierte que esa imprecisión facilita la persecución judicial de periodistas, comunicadores y ciudadanos que ejercen su derecho a informar o criticar. También recuerda que distintas organizaciones defensoras de la libertad de expresión consideran que los procesos abiertos contra periodistas son un ejemplo del uso indebido de la ley. Aunque reconoce que los deepfakes y la desinformación requieren una respuesta legal, insiste en que cualquier regulación debe ser precisa, proporcional y respetuosa de los derechos humanos. Soy Coco García y estas fueron las columnas del día.
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3: 1:32 en punto y es así como llegamos al corte comercial de esta edición informativa. Déjeme enviar algunos saludos que están llegando. Hola Vane, buenas tardes, cordial saludo, escuchando el mejor noticiero, muchísimas gracias, de toda la zona norte y claro con la mejor. Gracias mi querido amigo Solitario Cruz. Por favor, bendiciones y saludos. Éxito, saludos para mi linda esposa Liliana Cruz Cruz y a nuestra hermosa bebé Katie Abril Aceves. Un gran saludo a mi querida amiga Liliana Cruz, por supuesto, y a tu chiquita Katie Abril Aceves y a la fila y Chante Mollejón. Muchas gracias a mis compañeros y amigos taxistas de la fila y Chante Mollejón por estar sintonizándonos. De antemano, gracias a tu amigo Solitario Cruz. Muchísimas gracias a ti por siempre estar en sintonía con nosotros. Si usted está comiendo, buen provecho. Regresamos con más información.
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0: 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Primeras planas. El Universal.
1: Engordan otra vez la burocracia en San Lázaro, pese a que desde 2019, cuando obtuvo por primera vez la mayoría en la Cámara de Diputados, Morena anunció la eliminación de 3.000 plazas de aviadores y empleados poco productivos. Solo logró bajar 103 empleados y se mantuvo una burocracia de 6.511 trabajadores. Para la actual legislatura, se reportaron 7.501 plazas de empleados base y mandos superiores.
0: Milenio.
1: Cae 50% de decomiso de armas por relajación de Estados Unidos y nuevas rutas. Expertos, legisladores y diversos reportes advierten que más de 1.000 agentes de la Agencia de Alcohol, Tabaco, Armas de Fuego y Explosivos fueron resignados de sus tareas habituales para ocuparse de investigación y persecución migratoria desde 2025.
0: Reforma.
1: Paga Metro 130 millones de pesos para centenarios. Avalan gasto anterior y actual directores. Cuesta más premiar a sus sindicalizados que la remodelación de 3 estaciones.
0: Excelsior.
1: BIS alerta por exceso de inversión en IA. Impactaría en economía global. El financiamiento circular podría alentar una burbuja con peores consecuencias que la crisis dot-com, advierte un reportaje del Banco de Pagos Internacionales.
0: Animal político.
1: Corte rechaza atraer amparo de Fofo Márquez, sentenciado a 17 años.
0: La jornada.
1: Continuará la solidaridad con Venezuela. Sheinbaum. Actualizan fallecidos a 1.719. Caracas solicita plantas potabilizadoras de electricidad y alimentos no perecederos.
0: El financiero.
1: El T-MEC seguirá vigente hasta el 2036. Consejo Coordinador Empresarial, Medina Mora. El escenario apunta a revisiones anuales. Pasado el periodo político, se ampliará.
0: El economista.
1: Días clave para el T-MEC. Trump y Carney dialogan este miércoles. Ese mismo día, representantes de los tres países fijarán vía remota su postura sobre alargarlo otros 16 años o renovarlo año por año.
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2: Tarde ya con 39 minutos en punto, regresamos de este corte comercial. Déjeme informarle a usted que en estos momentos tenemos una temperatura de 32 grados centígrados aquí en el municipio de Poza Rica. Vámonos ahora sí con toda la información estatal, y es que con una inversión superior a los 4.400 millones de pesos, el gobierno del estado ejecuta un programa de 482 obras que tienen como prioridad pues conectar localidades con mayores retos de infraestructura, informó así la gobernadora del estado, la ingeniera Rocío Nale García. Vamos a escucharla.
3: La inversión total son 4.400 millones de pesos para este año. La construcción del puente de Boca del Río ya se licitó, ya se asignó la obra. Del Estadio Jalapeño ya están trabajando, también se licitó, se asignó. Del C5 de Coatzacoalcos ya se está trabajando, ya está la obra por seguridad, este es por seguridad nacional. Este no sale a licitar. El acuario es, como lo comentó el ingeniero, es cuidar cómo está el ambiente de las especies. Nos hicieron muchas observaciones y de esas observaciones. Y la remodelación del World Trade Center se licitó y la declaramos desierta porque no cumplieron la especificación, lo que se estaba solicitando, y ya hicimos una revisión. Esta semana vamos a asignar la obra, pero esta obra ya se continúa y esta semana la asignamos.
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2: Continuando con esta línea de la información, el titular de la dependencia, Leonardo Cornejo Serrado, detalló que el programa destina 2.100 millones de pesos a la construcción, rehabilitación y mantenimiento de 60 carreteras con una longitud de 582.0 kilómetros y 25 caminos secas, saca cosechas, que suman ya 59.7 kilómetros. Vamos con la información.
4: En total tenemos 482 obras. En todo el estado, La mayoría ya están contratadas o en licitación, realmente pocas faltan por salir a licitación. Aquí resaltando pues las 60 obras que tenemos en carreteras, también tenemos 363 escuelas, realmente ese es un récord tanto por la cantidad como por el presupuesto que se está invirtiendo en escuelas. También como obras sectoriales tenemos inversión en 2 clínicas y hospitales en el estado de Veracruz, 7 puentes que se están o dando mantenimiento mayor o construyendo desde nuevos en el estado, y 25 caminos sacacosechas también distribuidos en todo el estado. En 133 municipios tenemos obras para este año, que sumados a los municipios que tuvimos impacto el año pasado, pues prácticamente en la totalidad del estado hemos tenido impacto en diferentes tipos de obras. Estaríamos hablando de más de 600 kilómetros en caminos y carreteras, con una inversión en carreteras, en caminos, de 2.100 millones de pesos aproximadamente. Con esta ampliación, el World Trade Center estaría como dentro de los 5 primeros centros de convenciones nacionales en cuanto a dimensiones y a infraestructura. Dentro de las obras relevantes que también tenemos, obras de seguridad, tenemos el C5 nuevo en la zona de Coatzacoalcos. Ese es un proyecto que ya empezó, que ya estamos con obra. Un proyecto que realmente va a ser emblemático por lo que representa es el Estadio Jalapeño. Y también infraestructura que es del estado, que ya se está modernizando, es el acuario. Ahorita se le está dando prioridad sobre todo a la cuestión de la condición de las especies que están ubicadas en el acuario, en las peceras, darle las condiciones de temperatura, de limpieza, etcétera.
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2: 1:44 en punto. Vamos a continuar con la información nacional, y es que se planea eliminar el VIH para el año 2030 con los tratamientos, campañas y medicinas que son totalmente gratis para todo el pueblo de México. Así lo informó el día de hoy en la conferencia matutina el secretario de Salud, David Kersenovich. Vamos a escucharlo.
5: Hoy, gracias a los avances que ha habido en investigación, al compromiso y a la solidaridad con las personas que tienen VIH, la expectativa y la calidad de vida de una persona que está con VIH es prácticamente normal. Y la Secretaría de Salud ratificamos el compromiso de eliminar el VIH para el año 2030. Para eso se requiere avances en el diagnóstico, en el tratamiento y en la prevención. Me pasa la siguiente diapositiva, por favor. Es muy importante mencionar que la atención es gratuita y sin importar la derecho a biencia para el realizarse la prueba de VIH. La prueba de VIH está disponible en todas las unidades de primer nivel en las 32 entidades federativas. Se hace también cuando se hacen ferias de salud, campañas en las escuelas, campañas en los centros de trabajo y también en todas las instituciones especializadas del sector salud. Se recomienda para todas las personas que hayan iniciado vida sexual. La siguiente, por favor. El tratamiento también es gratuito y el abasto está asegurado. Todas las personas derechohabientes del IMSS, del IMSS Bienestar, del ISSSTE, de Pemex, servicios estatales, las Fuerzas Armadas, Marina, tienen medicamento gratuito para el VIH. Se obtienen además en centros ambulatorios para la prevención y atención del SIDA y las enfermedades de transmisión sexual, como los CAPACITS, centros de atención integral hospitalaria para personas sin seguridad social.
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2: Vamos a continuar con la información y la gobernadora de Chihuahua, Maru Campos, señaló que existen denuncias contra la senadora con licencia Andrea Chávez y la presidenta nacional de Morena, Ariadna Montiel. Vámonos con la información.
6: Compartiéndote que la gobernadora María Eugenia Campos Galván confirmó que existen denuncias en contra de Andrea Chávez, senadora con licencia de Morena, así como de Ariadna Montiel, quien es presidenta nacional de Morena, esto por la presunta venta de terrenos en reservas ecológicas en la Sierra Tarahumara, en el estado de Chihuahua. Así lo decía la mandataria estatal Maru Campos. Escuchemos.
7: Sí, sí, hay una denuncia en contra de esta senadora. Y además hay otras denuncias sobre la venta de terrenos que están bajo reserva ecológica por parte de ella y de Ariadna Montiel en la Sierra Tarahumara. O sea, no solamente están ellas contentas por aliarse con el crimen organizado, con el narcotráfico, que sabemos que hace mucho daño a nuestras familias en Chihuahua, sino que además están acabando con nuestros recursos naturales.
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2: Una de la tarde con 48 minutos en punto, ya que rápido se nos está yendo esta segunda mitad. Vamos a continuar con la información nacional. Y el secretario de Economía, Marcelo Ebrard, sostendrá una reunión el día de hoy con el representante de comercio de los Estados Unidos, Jamieson Greer, así como con su homólogo canadiense, así lo informó el día de hoy la presidenta Claudia Sheinbaum. Vamos con la información.
8: Mañana hay una reunión virtual entre el secretario de Economía de Canadá, el embajador Greer de Estados Unidos y Marcelo Ebrard, secretario de Economía de México. Y ahí, pues una vez que esté la comunicación, ya dará información. La idea es que pueda salir un comunicado conjunto y si no, bueno, cada país dará su comunicado. Y el jueves invité al secretario Ebrard aquí a la mañanera para que pueda dar toda la información relacionada con la reunión.
9: Una de las expectativas, las posibilidades es que se llegue a acordar revisiones anuales o periódicas.
8: Puede haber varias opciones, de acuerdo con el mismo tratado. No es una... Si lo que puede ocurrir está determinado en el tratado, no es una ocurrencia de alguien. Entonces, una de ellas puede ser, por ejemplo, ampliarlo a 16 años más. Esa carta se tiene que firmar antes del miércoles, antes de mañana. Entonces, yo, por ejemplo, ya firmé cuál es la posición de México, que se amplíe otros 16 años. Hizo lo procedente el secretario de Economía de Canadá. Y ahora, pues, estamos esperando la respuesta de Estados Unidos. Si no deciden ampliarlo por 16 años, entonces viene un proceso de revisión, que no es que ya se va a revisar siempre cada año, sino que empieza un proceso de revisión ahora, sí, formal. Y en ese proceso de revisión formal, pues ya se ve si hay algunas adecuaciones que deben hacerse al actual tratado. Si hubiera un cambio mayor, tendría que pasar por los congresos de los tres países, cosa que no vemos muy probable.
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2: Y en más información, el escenario internacional está cambiando. Las alianzas entre los países se están redefiniendo y surgen nuevos bloques de naciones. La competencia global ya no gira únicamente en torno a las materias primas o a la manufactura, sino también al desarrollo tecnológico, a la inteligencia artificial, los datos y el talento. Así lo anunció Alejandro Alito Moreno, presidente nacional del PRI.
10: Una nueva época donde la competencia ya no gira únicamente en torno a las materias primas o a la manufactura, porque desplaza sus principales ejes hacia el dominio de los datos, la capacidad de entrenamiento de modelos de inteligencia artificial, el acceso a semiconductores avanzados, la infraestructura de centros de datos, la energía para alimentar sistemas de inteligencia artificial, el talento científico y tecnológico. En síntesis, una nueva época, finalmente, que obliga a todos los países de nuestra América a repensarnos en nuestro desarrollo, en nuestro entorno y en nuestra inserción global.
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0: 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New York Times, Estados Unidos.
1: Los jueces amplían la influencia de los presidentes sobre los reguladores.
0: Washington Post, Estados Unidos.
1: El tribunal amplía el poder de Trump sobre las agencias.
0: El País, España.
1: Feijóo extiende sospechas sobre el censo de las elecciones.
0: Le Monde, Francia.
1: En Líbano, el acuerdo firmado con Israel está generando críticas más allá de Hezbollah.
0: The Guardian, Reino Unido.
1: Burnham sitúa el número 10 norte en el centro de su iniciativa para reconfigurar Gran Bretaña.
0: Der Spiegel, Alemania.
1: Nagelsmann ve todos los errores excepto los suyos.
0: Corriere della Sera, Italia.
1: Ola de calor, alerta roja en 25 ciudades.
0: Funcho de São Paulo, Brasil.
1: Lula autoriza 520 millones de reales para publicidad de campaña en vísperas de las elecciones.
0: El Clarín, Argentina.
1: Voy a trabajar para que Milei sea reelecto, dijo Santilli, que asume hoy.
0: Al Jazeera, Medio Oriente.
1: Qatar afirma que hay enviados estadounidenses en Doha, pero no se reunirán con funcionarios iraníes.
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2: Una de la tarde con 53 minutos en punto. Vámonos de lleno con la información internacional. Y el pueblo de Venezuela necesita rescatistas, ayuda humanitaria y esperanza, no más obstáculos. Exigen a Delcy Rodríguez, la presidenta, y a Diosdado Cabello permitir el ingreso de ayuda para así atender a las comunidades afectadas y salvar vidas. Vamos a escuchar la información.
12: El gran mensaje es enviárselo a Delcy Rodríguez y su gobierno interino, que no puede detener toda esta ayuda, pues ¿de qué nos sirve que toda esta gente vengan y donen y con gran esperanza quieran ayudar y esta ayuda no llegue? Ahí está el mejor video que ha ocurrido, que es el video de Diosdado Cabello, que detuvo, gracias a Dios que lo firmaron, que detuvo a una caravana de rescatistas que iban a ayudar, americanos que iban a ayudar a las víctimas. Pero ¿cómo es posible? Ahí te demuestra qué es lo que piensan, qué es lo que sienten, quiénes son esa gente. Delcy y Diosdado. Por lo tanto, el gran mensaje aquí es al gobierno de Delcy, es que no puede detener toda esta ayuda internacional que está llegando, sobre todo a los Estados Unidos. Yo estoy en camino a Washington y con Mario Díaz-Balart y Carlos Jiménez, que los tres somos representantes congresionales del sur de la Florida, le vamos a enviar un mensaje a la Casa Blanca de que estamos con ellos y que los vamos a ayudar a detectar dónde es que están las violaciones. Este es el momento. Venezuela ha tenido dos terremotos, el político y ahora el natural.
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2: Por su parte, María Corina Machado denunció desde Panamá que se ha bloqueado temporalmente el espacio aéreo comercial para evitar su regreso a Venezuela. Vamos a escucharla.
13: Mis queridos venezolanos, estoy en la ciudad de Panamá, desde donde tenía previsto viajar a Venezuela. El régimen cerró el espacio aéreo de nuestro país para intentar impedírmelo. Quiero volver a Venezuela para acompañarnos en estas horas desgarradoras. Quiero que mis manos se sumen a las suyas en la búsqueda, en el consuelo y en el abrazo. El 24 de junio se hizo inaplazable mi regreso a Venezuela para enfrentar juntos esta catástrofe como lo hace una familia unida cuando algunos de sus miembros sufren. El régimen quiere bloquear mi regreso a Venezuela y el de miles de compatriotas que queremos ir a ayudar. Como ha intentado bloquear la generosa tarea de miles y miles de ciudadanos que reparten comida y medicinas alrededor del país. Como ha bloqueado el viaje de equipos de rescatistas internacionales varados en aeropuertos. Como pretende bloquear el trabajo de los periodistas que buscan la verdad. Bloquear la información y manipularla en estas situaciones produce aún más víctimas. Quieren enterrar la verdad cuando los venezolanos queremos enterrar a nuestros muertos con dignidad. Estaré en Venezuela para ayudar a coordinar y a estimular los esfuerzos ciudadanos en la emergencia y en la reconstrucción. Estaré en Venezuela para llorar juntos nuestras pérdidas, para rezar juntos, para abrazarnos, para organizarnos, porque de esta también nos vamos a levantar. El régimen ha llegado hasta el extremo de cerrar el espacio aéreo comercial de Venezuela para impedir mi entrada, cancelar los vuelos de todas las aerolíneas. En un momento de emergencia es algo absolutamente inconcebible. Tuvieron que revertirlo, pero han amenazado a quienes quieren facilitar mi regreso. Esto no se trata de mí. Somos miles, millones que queremos estar juntos. Un país en duelo que necesita consolarse unido. En esta hora yo estoy dispuesta a hacer lo que haya que hacer. Hablar con quien haya que hablar para coordinar y para servir a nuestra gente. Estoy lista y cerca de Venezuela y haré lo que haya que hacer para encontrarnos allá.
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la tarde ya con 58 minutos en punto, y es así como llegamos al final de esta edición informativa de hoy miércoles 30 de junio. Mis compañeros me están haciendo reír. Si usted escuchara lo que hablamos detrás de cámaras, también se reiría conmigo. 30 de junio del año 2026, por supuesto, en Smart 3 Noticias a través de nuestras tres frecuencias moduladas. El 101.9 EXA, 102.7 Globo y 94.7 La Mejor, así como también a través del canal 2.5 de fibra óptica de Smart TV. Disculpe usted, me entró un ataque de risa. Es que de verdad, si usted escuchara lo que dicen mis compañeros, se reirían conmigo. Hoy juega también Francia, Suecia. Dios mío, me dio un ataque de risa, discúlpeme usted. Francia, Suecia en punto de las 3 de la tarde. Y le repito, México contra el Ecuador en punto de las 7 de la tarde. Y en nombre de todo mi gran equipo de producción, en cabina, M. Casanova, Jaime Bautista, Fili del Ángel, Gaby Noriega, bajo la dirección de Marcos López Zamora, te damos las más cordiales gracias. Y te recuerdo que tenemos una cita en punto de las 6:30 de la tarde en el resumen informativo. Hoy recordamos Kiss from a Rose de Seal, lanzada en el año de 1994. Banda sonora de la película Batman, si no me equivoco. Y es con Kiss from a Rose con que nos despedimos el día de hoy. Mi nombre es Vanessa Miranda. Tenemos una cita mañana en punto de la 1 de la tarde en nuestra primera edición informativa. Está usted informado. Muy buenas tardes, buen provecho. Cuídese mucho, por favor. Y hoy gana México. Nos vemos el día de mañana.

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0: 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Son las 2:02.
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Son las 2 con 20 minutos.

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0: 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Son las 2 con 30 minutos.
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Son las 2:40.

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0: son las 2:59.
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0: 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Son las 3:02.

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1: Bienvenidos en Cabina Calabria. Y hoy es un gran día. Estamos felices en este bonito martes, martes 30 de junio, el último día del mes, un día histórico, un día en donde en México hay mucha fiesta. Saludo a mi querido Conejo. ¿Cómo estás, Conejito?
2: Mi querida Laura G, bienvenidos a toda la gente que está conectado con nosotros a través de la República Mexicana en la cadena La Mejor. Bien emocionados, ya con la verde bien puesta, mi querida Laura G, para disfrutar de este partido en donde sabemos que México también triunfará esta noche y que la capital y toda la República Mexicana estará llena de mucha fiesta el día de hoy, ¿eh?
1: ¿Sabes una cosa, Conejo? La selección el día de ayer a través de sus redes sociales compartió, dijo, hoy todos de verde.
2: Hoy todos de verde.
1: El calzón verde, el calcetín verde, si no tienen playeras de la selección, póngase algo verde.
2: Así parezca usted limón o aguacate, póngase algo verde, no importa.
1: Es una forma de apoyar a nuestra selección que la verdad nos ha dado muchas alegrías. Hoy no va a ser la excepción y sea el marcador que sea, México va a jugar con el corazón, como siempre se ha distinguido, Conejo. Y tenemos un programa muy especial, tenemos boletos para que se vayan a ver a Grupo Firme. Estos boletos están muy cotizados porque saben perfectamente que Grupo Firme da una tremenda fiesta. El 17 de julio se van a presentar en el estadio GNP Seguros. Tenemos boletos en la frase escondida, pero nuestros amigos de ADTEC los tienen para ustedes.
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2: ¡Ándale! ¿Cuál es la primera palabra, mi querida Laura G? ¿Cuál es la primera palabra de esta frase escondida que tiene boleto para Grupo Firme en el estadio GNP Seguros si es el próximo mes? O sea, ya a partir de mañana empieza la cuenta regresiva.
1: No, y uno tiene que asegurar los boletos porque están... Hay pocos boletos ya que han tenido tremenda beta. Digo, venta más bien. Y nuestros amigos de ADTEC no los tienen para nosotros. La primera palabra es ADTEC.
2: ADTEC. Venga, ahí está, apúntela bien porque al final se la vamos a preguntar todas las palabras para que junte usted la frase escondida. Arrancamos con la información, mi querida Laura G, ¿qué traes el día de hoy?
1: Mira, Conejo, he estado revisando las redes sociales de medio mundo. Todos andamos muy alborotados con el partido que se va a llevar a cabo esta tarde a las 7 de la noche en el Estadio Azteca. Recuerden, si ustedes andan trabajando, les dieron el día libre, andan de fiesta o no, hay tráfico por todos lados. De hecho, nuestra querida Rosa Concha anda atorada en el Zócalo. ¿Dónde anda, comadre? ¿Qué le pasó?
2: A ver, ¿por qué no está llegando? Que se va a quedar a ver el partido allá en el FanFest del Zócalo. Escuchemos.
3: Comadre Conejo, acá de

0: hablando de la gran pantalla. Me están diciendo que son 510 metros cuadrados. Imagínense nada más. Un escenario en donde va a haber el día de hoy muchos artistas, donde va a estar Deja Vu con su música. Y bueno, pues mucha diversión para todas las familias que nos van a acompañar en el Zócalo Capitalino. Así que bueno, pues ahorita les voy a contar todo el chisme de lo que viví. Pero por lo pronto, pues les mando mis bendiciones y les digo que ya voy volando hacia esas instalaciones desde el helicóptero que es propiedad de Rosa Conchas Corporation.
1: ¡Ay, la tía! ¡Allá quédese a ver el partido!
2: En pocas palabras, estoy bien jodida, no tengo quien me lleve, no encontré raid ni nada y me fui a trabajar al Zócalo y no logré llegar al programa.
1: ¡Qué bárbaro,
2: ya sabes que uno tiene que
1: sacar la chamba.
2: Tiene que sonar cara y ahí está la Rosa Concha.
1: Oye, justo también, mi querida Laura G, en el Caballito, la Glorita del Caballito, que está ahí en Paseo de la Reforma, va a estar presente banda Cuisillos terminando el partido de la selección contra Ecuador. El día de hoy hay concierto en el Caballito, aquí en Paseo de la Reforma, una de las principales avenidas justo de esta capital, que es la Ciudad de México. Estará banda Cuisillos.
2: Eso, Cuisillos también unidos. Todas las redes sociales de los famosos están emocionados, unidos, desde actriz, influencers, conejo, todos poniéndose la verde, la camiseta.
1: Y armando el plan para irse al Ángel terminando.
2: Y armando el plan, entonces, ustedes saben, van a poder ver el partido desde su casa, si no van a ir al estadio, si no lo van a poder escuchar a través de nosotros. Entonces, de ahí, si se festeja, es en el Ángel, que tú ya has tenido la experiencia de estar en el Ángel, conejo. ¿Qué indicaciones podrías darle a toda la gente que planea festejar este día?
1: Que cuéntanos. Acepten la ley seca ahí en el Ángel, por favor, que no se alboroten, que lleven zapato cómodo. Es más, llévese sus tenis más viejitos que tenga, porque ahí, híjole, la neta es que es un peligro llevar los nuevos y los blancos. Entonces, váyase cómodo, llévese algo. Sí, recomendación importante. Yo creo que llevarse impermeable y no llevar paraguas o sombrilla, ¿no? Porque justo la sombrilla le estorba a la gente de atrás y entonces lo que la gente hace es que usted se quite el paraguas porque no lo deja ver hacia las pantallas. Entonces, sombrillas, ¿no? E impermeables, sí, por favor, Laura G, te encargo, ¿eh?
2: Impermeables, sombrillas, no, por favor, como le están diciendo. Y sobre todo disfrutar, es un ambiente familiar.
1: Sí, familiar, 100%.
2: Conejo, hay muchas personas que aprovechan este tipo de momentos en donde pues se van a emborrachar, se van a hacer cosas indebidas. El día de ayer, la selección, más bien el día de hoy, la selección de Ecuador a través de las redes sociales compartió de que los mexicanos no los dejaron dormir, que les fueron a llevar serenata para que se distrajeran y no descansaran previo al partido. Hasta nos llamaron, ¿cómo decía? Que no era un acto lícito, que deberían de, no era un acto ético.
1: Perdónenos.
2: Que deberían de tener un juego limpio. Perdónenos por ser fiesteros.
1: Sí, escuchemos. Si ¿quieres escuchar cómo se escuchaba justo allá en el hotel de allá de Santa Fe? Ahí, así, mira. O sea, ese es en una habitación del hotel, imagínate. No, ni las cortinas amortiguaban el sonido, oye.
2: No, conejo, ya sé, pero hay que juntarnos y hacer cosas buenas. Hay muchas ámpulas, hay mucha gente molesta, hay otros que están contentos. El fútbol siempre divide, también une y nos genera de todo tipo de reacciones. Por ejemplo, Eddie Vilar, que es un exactor que desde hace mucho tiempo también se desarrolla como conductor de televisión, como podríamos decir periodista.
1: Okay.
2: Así es, periodista deportivo. Fíjate que ayer compartió algo a través de su espacio y pues minimizó un poco la actuación que va a tener Ecuador esta tarde. ¿Y qué pasa? Que se le fueron encima. Obviamente las declaraciones generaron pues muchas reacciones entre aficionados de ambos países. De hecho hay una actriz que se llama Ale Jaramillo, conocida como La Caramelo. Así dijo, que ojalá mañana te tengas que retractar y pedir disculpas a una nación entera. Ya sabemos cómo es el fútbol, conejo.
1: Sí.
2: Así nos apasiona.
1: ¿Por qué? No se lo tomen personal. Al final del día uno siempre va a estar con energía de apoyar a su equipo favorito, obviamente, y nosotros apoyando a la selección. Oye, y pasando otra información, me llama mucho la atención las declaraciones que dio Alejandro Fernández el Potrillo, porque ¿por vaya que preocupó a todos sus seguidores. Después de haberlo visto exitoso en la Minerva justo hace 8 días después del partido de México, pues ¿qué crees? En esta ocasión dio declaraciones en donde dice que él está sufriendo por una depresión y que la está pasando mal, pero que también sabe cómo controlarla. Escuchemos qué fue lo que dijo el Potrillo.
3: Pues sufro mucho de depresiones y de ansiedades, pero pues yo creo que debe ser normal, ¿no? Con doctores, con médicos. Y haciéndoles caso a todo lo que me dicen, porque sí es algo súper serio, muy importante, y
1: Ahí están las declaraciones del Potrillo. Hay que recordar, son artistas y a veces no dimensionamos realmente lo que pasan ellos de la puerta de la casa para atrás, ¿no?
2: ¿Sabes qué, Conejo? Definitivamente, vemos en redes sociales, compartimos espacios. Tampoco puedes compartir en redes sociales que jijijaja todo el tiempo. Claro. Hay quienes no les gusta mostrarse vulnerables. Alejandro Fernández lo conocemos desde hace muchos años, ha subido al escenario desde muy chico, pero pensamos que porque son famosos o que porque son actores o porque
1: tienen una vida perfecta.
2: Tienen una vida perfecta, no se preocupan por la arruga, no se preocupan por las enfermedades, no se preocupan, no tienen estrés, y nos equivocamos. Detrás de cada ser humano hay una historia, hay traumas, hay momentos, hay heridas, hay cosas que nos preocupan, hay salud mental, y hay que normalizar más ver a nuestras figuras como seres humanos.
1: Claro,
2: débiles, tener empatía. Vulnerables, tener empatía. ¿Sabes que yo ayer justo compartí en un espacio que tengo que se llama Hola Mamá, que es un podcast que hice con mi mamá, y compartí que en estos 41 años me pegaron más? Simplemente me vi otras arrugas, me vi que se me caía más el pelo, entre otras cosas, y la gente empezaba a decir, a mí también me pasa lo mismo, y otros decían, ay no, pues qué vieja, qué arrugada. Hay que ser más empáticos, simplemente, a todos nos puede pasar. Claro, son momentos de la vida.
1: Son etapas.
2: Pero hoy hay fiesta, hoy tenemos que festejar porque hoy tenemos esperanza, estamos emocionados y eso nadie nos lo va a quitar, Conejo.
1: Y sí, sí, y sí, sí, vámonos con música, es Pedro Fernández y nos canta el mariachi loco. Venga, a bailar, a disfrutar, a preparar la botana, a reunir a los compadres y a la familia y a festejar porque esta noche se vale, muchachos. Continuamos en Cabina con Laura G, aquí nomás.
2: ¡Eso!

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1: Tenemos dos palabras más para que anoten nuestra frase escondida. Recuerden que hay boletos para Grupo Firme este 17 de julio en el estadio GNP Seguros. Las siguientes dos palabras son la jugada. La jugada.
2: La jugada, listo. Anotados para que usted se lleve estos boletos para Grupo Firme. Gracias, Lau.
1: Que es un conciertazo, ¿no? ¿Cuántas fechas va a estar en Grupo Firme?
2: Dos fechas, 17 y 18 de julio. Allá nos vemos, por cierto, ¿eh?
1: Y que estuvieron en Colombia y les fue espectacular. Andan celebrando también a México. Seguro están preparando la carnita para ver el partido. ¿Dónde lo vas a ver tú, conejito?
2: Yo en casa. En esta ocasión vamos a disfrutarlo en casa para vivirlo diferente. Fíjate que últimamente lo he estado viendo que en la calle, que aquí en la oficina, que en el restaurante y demás. Pero ahora quiero, no sé, en casa, a gusto, con palomitas y ya, a disfrutar. Si gana, me voy al Ángel.
1: Todos al Ángel, si gana todos al Ángel. Ya dijimos que va a estar Juicillos en el Caballito. Si gana, y va a ganar. Prepárense porque va a ganar. Y también les tengo que decir, muchas personas no salieron a trabajar porque hubo comunicado de que podían trabajar desde casa. ¿Tengo eso entendido o no, Conejo?
2: Sí, es correcto, hay opción justo para las oficinas privadas de que hicieran el día de hoy home office, pero las oficinas públicas y la mayoría fue home office, y aparte las escuelas públicas no tuvieron clase, entonces la ciudad está hasta cierto punto tranquila el día de hoy, la wey.
1: Pues ya anda diciendo tu jefe que si en casa, que mejor te pongas a trabajar.
2: Pues no me invitó al estadio, imagínate. Ah, pues mejor en casita.
1: Que nos mande un enlace a ver cómo está desde el estadio, porque uno tiene los que se fueron al estadio y los que nos quedamos a disfrutarlo frente al televisor mientras vemos cómo otros están ahí presentes.
2: Exacto.
1: Para que canten el cielito lindo y que entonen el himno nacional. 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
2: Gracias. Y a ti también, Laura G. Oigan, atención, vámonos con llamadas telefónicas y que nos siga el marcador. ¿Cuál es su pronóstico el día de hoy? Sí. Yo digo que 2-1. 2-1 ganando la selección nacional, obviamente. ¿Tú, Lau?
1: Ah, yo digo que es 1-0. Va a ganar la selección, pero va a ser un partido muy cerrado.
2: Se va a sentir complicado, ¿eh?
1: No queremos penales, Conejo, porque el día de ayer veíamos a todas las selecciones que están en que llegan a penales y sufrimos.
2: ¿Alemania se fue?
1: Se fue a Alemania.
2: ¿Japón se fue?
1: Está jugando Francia. Está...
2: Qué nervios.
1: 0-0. 0-0, va.
2: Qué bueno, nervios.
1: Pero vamos a escuchar a ustedes que están con nosotros aquí en cabina con Laura G en la ruleta del boleto.
2: Hola, buenas tardes. ¿Quién habla?
3: Hola, buenas tardes.
2: Hola, hermosa. ¿Cómo te llamas?
3: Fabiola.
2: Fabiola, ¿qué onda? ¿Cuál es tu marcador el día de hoy?
3: 2-0.
2: Ándale, mira, muy
1: ¿Ya
2: bien.
1: ¿Ya estás con la verde o no? ¿Traes la playera o no?
3: Sí, ya. Todas listas para el partido.
1: Oye, dime una cosa, ¿y vas a ser botanita? ¿Vas a estar con la familia? ¿Fuiste a trabajar, Fabiola? Platícanos el chisme.
3: No, vamos a ser botanita. Vamos regresando de la competencia de mi niña de gimnasia.
1: Ah, ¿y ganó?
3: Sí, ganó un 10º lugar en barras.
2: Felicidades
1: a esa muñeca. ¿Con qué te vamos a complacer? Mira, tenemos boletos para el show de dinosaurios animatronics en el Parque Naucali. Tenemos boleto doble para Mitos en el Ring. Tenemos acceso doble para el concierto de Noche de Cabrones. Pase doble para el concierto del Trono de México. Y boletos para
3: Mitos en el Ring.
2: Mitos en el Ring en el Consejo Mundial de Lucha Libre y en la Arena México. ¡Felicidades! Ah, sí, sí, de
1: gracias,
2: nada.
1: Fabiola.
2: Estás bien. A ti te queremos, Fabi. Anda emocionada, anda preparando. Hola, buenas tardes. ¿Quién habla? Bueno. ¿Quién? ¿Yo aquí? ¿Hay a quién? Ay, el zombie.
1: Oye, saludos a todas las familias, a las señoras, a los hombres que andan poniendo los hielos, que están preparados, que están limpiando el televisor, que están limpiando. Ahí están. Hola.
4: Hola, hola.
1: ¿Quién habla?
4: Carla, ¿cómo estás?
1: Bien,
4: ay,
1: Carla,
4: Carlita.
1: ¿Y tú, Carla?
4: Bien, aquí en el tráfico.
1: ¿Dónde andas, Carla? A ver, pásanos el reporte vial. Exactamente, ¿dónde estás, Carla?
4: Soy de Cuautitlán, México.
2: Ok.
1: Estás en Cuautitlán. ¿Y cómo está el tráfico? ¿Está pesado?
4: Un desmadre.
2: ¡Ay, Dios mío! No, si está fuerte entonces.
1: ¿Por qué, Carla?
4: Porque están arreglando muchas avenidas.
1: Ah, bueno, Carla, está bien. Pero todos también están emocionados por el partido de la selección. Carla, ¿a dónde? Primero tu pronóstico.
4: 1-0.
2: 1-0, muy bien.
4: Gana México.
2: Claro, váname. Por supuesto.
1: Y ahora, Carla, ¿a dónde te vamos a mandar?
4: Ay, a los Megatrónicos, por favor.
2: Dinosaurios animatrónicos en el Parque Naucali. Sí. Felicidades, estos boletos son tuyos, ¿vale?
4: Gracias, gracias.
2: Ay, Carlita, de nada, de nada.
1: Otra llamada en la ruleta del boleto. Carol, activamos la ruleta, conejo. Tenemos llamada, hola.
2: Pero estamos regalando boletos, gracias. Bueno.
5: Bueno.
2: ¿Quién habla?
5: Mía.
2: Hola, Mía, ¿cómo estás?
5: Sí.
2: ¿En dónde nos escuchas?
5: De la Ciudad de México.
2: Ok, de la Gran Ciudad de México. ¿De cuál de las alcaldías? Son 16.
5: Huixquilucan.
2: Huixquilucan. Ah, órale, va, ya está. Ese es Estado de México ya, ¿no?
5: Sí.
2: Ah, bueno, está bien. Oye, ¿qué onda? ¿Cuál es tu marcador el día de hoy?
5: 3-2,
1: favor México, dijo. 3-2, favor México. Hermosa. Querida Carla, ¿y a dónde te vamos a mandar en la ruleta del boleto? ¡Ándale! Tenemos boletos, Carla, para eso.
2: Carla, eran tuyos y los dejaste ir, Carla. Qué bárbaro. Una llamada más, venga. 55-5263-0977. Hay muchos boletos el día de hoy para el show de dinosaurios, para mitos en el ring, para Noche de Cabrones, para el Commander y para el Trono de México. Hola.
6: Hola, buenas tardes.
1: ¿Quién habla?
6: Jonathan.
1: Querido Jonathan, ¿en dónde estás, Jonathan? ¿Dónde andas,
6: aquí,
1: Jonathan?
6: En el Chagualodo, en el Desma, como dijo la otra compañera.
1: Ah, también nos escuchas por allá. Oye, ¿quién va a ganar el día de hoy? Dame tu marcador.
6: 3-2, favor México.
2: 3-2. Gol de Raúl y de Quiñones. Ándale, con todo y goleadores. Ándale. Muy bien.
6: Le voy a la azul.
1: Ah, sale. Oye, ¿dónde te vamos a mandar?
6: No, yo te regalé unos bolecitos para las luchas.
1: Para las luchas, te mandamos a las luchas, pero antes dedícanos una canción, que sea de fiesta, porque hoy tenemos ganas de festejar, la esperanza es lo último que muere, México va a ganar. ¿Con qué te vamos a poner en el de mí para ti?
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2: ¿Cuál? ¿Cuál?
6: De la arrolladora.
2: Ándale, ¿cuál de la arrolladora?
6: ¿Cuál es la pena equivocarme?
2: No manches, compadre, esa vaya que sí es de fiesta, ¿eh? Pero ya como por ahí de las 12, 1 de la mañana, ya cuando uno quiere solamente entrarle al pisto.
1: Pues se vale, hoy es fiesta nacional, vamos a escuchar a la arrolladora. ¿Se la quieres dedicar a alguien?
6: En anónimo, por favor.
2: Ay,
6: Laurita.
2: ¿Qué habla, Laurita?
1: ¿Qué pasó?
6: ¿Tú dices regalar 4 bolitos para llevar a mis hijos?
1: Pero a ver, lo que tú pides, nosotros cumplimos. Nuestro público es lo más importante y claro que sí te vas a ir a llevar a tus hijos. Y vas a gritar y vas a cantar, pero juntos presentemos esta canción de la arrolladora.
2: ¡Antes! Mi querida Laura G, compadre, ahorita te ponemos tu canción, pero hay juego en este momento. Recuerden que son los 16avos y en este momento Caliente lo sabe.
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1: Son dos palabras más de la frase escondida, Conejito, ¿las tiene?
2: Las tengo y son maestro para. Maestra para. Listo, maestra.
1: Recuerden que hay boletos para Grupo Firme el 17 de julio en el estadio GNP Seguros. Recibimos en este espacio tan maravilloso, después de haber estado sobrevolando la ciudad de México.
2: ¡Qué Quetzalcóatl!
1: En su helicóptero a la comadre Rosa Concha.
2: ¡Bienvenida, Quetzalcóatl!
1: Cuéntanos el chisme. Cuéntanos,
3: de verdad, qué gran ambiente en el Zócalo Capitalino. Me la pasé sensacional. Ahí estuvimos con el Borrego Nava. Ya no alcancé a subir al escenario, apenas iba a subir por el
1: tarde,
3: pues ya me tuve que venir. Oye, y de verdad una fiesta que ya trae la gente en el Zócalo Capitalino, envidiable. Vaya, de verdad está maravilloso ahí el festival. Hay comida, hay pues que se echan su chesquito, okay, etcétera. Y bueno, pues un ambiente como muy familiar, me encantó. A mí me encantó y ahorita me regreso para allá si es posible, claro que
1: no. Ay, qué bueno, como usted 360. A ver, dígame, según Tlalo, que fue su compañero en la escuela, ¿va a llover o no va a llover? ¿Va a llover o no va a llover en la Ciudad de México?
3: Ya ni sé, mira, yo a las 8 de la mañana que salí de mi casa, que es la tuya.
1: ¿De su sarcófago?
3: De mi sarcófago. Que abrí el sarcófago así de... pues estaba lloviendo y luego de repente paró de llover y salió el sol maravilloso. Hace rato estábamos en el Zócalo con el sol bien calientito, pero al parecer otra vez ya viene la lluvia, entonces pues no sabemos. Yo digo que a la hora del juego vamos a enterrar todos el cuchillo en el jardín y no va a llover. No va a llover.
1: Y no va a llover, así lo dijo Rosa Concha. Oigan, atención, porque vamos a jugar las palabras prohibidas en unos momentos. 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Y la verdad es que les gusta el fútbol o no les gusta el fútbol, el ambiente que se siente es maravilloso. Vemos a través de los partidos a los que están ganando, los que están perdiendo, los que se regresan con mucha tristeza, que uno pareciera que son una familia. No, yo ayer andaba llore y llore.
2: Y el que anda sufriendo, también mucho es Eugenio Derbez, ¿verdad? Dice que tiene muchos amigos ecuatorianos.
3: ¿Cómo? ¿Por qué? Ay, pues a ver, platícanos.
2: Porque lo acaba de subir a través de sus redes sociales y dice que está en desacuerdo con lo que hicieron los aficionados el día de ayer a ir al hotel de la selección de Ecuador. Escuchemos qué fue lo que dijo nuestro querido Eugenio Derbez.
4: Pero también estoy muy triste porque hoy juega contra Ecuador y tengo muchos amigos ecuatorianos. Mis amigos de Enchufe TV, todos, en especial Jorge Ulloa, Alejo Chauvin, que es mi director de fotografía, en fin, tengo muchos amigos ecuatorianos. Entonces me da mucha tristeza que vayamos a jugar contra ellos. Pero sí quiero invitarlos a que seamos empáticos. No está padre lo que hicieron anoche de irlos a desvelar. Sobre todo porque esto de ser amigos o enemigos según nuestra conveniencia está muy feo. Si estuviera ahorita jugando, no sé, la final Ecuador contra un equipo europeo, entonces estaríamos todos los latinoamericanos diciendo, ay, Ecuador es de Latinoamérica, entonces hay que irle todos los que viven del continente americano, hay que irle a Ecuador. Hay que pensar.
3: Ahí están las palabras de Eugenio Derbez. Ay, qué inventado. ¿Qué tiene que
2: estar diciendo? Ay, Dios mío, ay, no, señora.
3: A ver, hay amigos que están bien chiludos y que y no por eso me voy a ir en contra de México cuando vaya con Chile, ¿no? O sea, una cosa
1: es otra. Ay, comadre, Chile ya ni está, comadre, qué bárbara.
3: Oye, que por cierto, me invitaron al cumpleaños número 2 de la que pudo haber sido mi hija, pero que no lo fue.
2: La hija de José Eduardo.
3: José Eduardo Derbez, me invitaron.
2: ¿Y fue?
3: Va a ser, no, apenas va a ser el sábado. Híjole, pues yo feliz de la vida de ir a conocer a esa niña que la pude haber tenido y parido yo, pero que no la parí. Y por ya les contaré todo el chismecito hablando de los Derbez. Pero esta fiesta yo creo que va a ser por el lado de los González. O sea, no, más bien del lado de Eugenio.
2: ¿De los Derbez?
3: De Eugenia Rufo.
1: Burra.
2: Okay.
1: Ay, comadre, usted con su familia.
3: No, los González son los
1: Derbez. Yo nada más quiero decir. Yo nada más quiero decir algo. Mire, siempre hemos tenido como que hemos estado en el foco de la gente, que si los mexicanos, que si los mexicanos,
3: estamos.
1: Y los mexicanos.
3: Ah.
1: Todos, comadre, mire. Ah. En Brasil un mexicano se cayó de un crucero y se murió, ¿no? Por tratar de andar ahí. Y luego uno hizo pipí allá en Francia. Y luego el otro, porque somos bien desmadrosos. Eso,
2: la neta, sí, lo que es.
1: La verdad, si ya saben. Si ya saben cómo somos para que nos invitan. Pero ahora la fiesta nos toca estar en casa. Y lo que sí distingue a los mexicanos es que somos buenos anfitriones. No nos representan los que fueron a molestar a los ecuatorianos.
2: Exactamente.
1: No nos representan.
3: Pero
1: no vamos a manchar.
3: Nada más
1: no vamos a manchar. No
2: le,
1: vamos
2: y les
1: a
2: echaron juegos artificiales y todo eso, señora.
1: No vamos a manchar nuestro nombre por 3, 4, 5, 6 personas. Así de sencillo. Lo que sí les podemos decir es que existen en este momento viviendo más de 10,000 ecuatorianos, 12,000 residentes ecuatorianos en nuestro país. Y los cuidamos y los tratamos.
2: Mira,
1: y va a ser
2: ahora
1: sí
2: trabajen del INEGI.
1: No,
3: ay,
1: yo trabajo en
3: el INEGI. Segmentada. ¿De dónde sacas tanto?
1: Le voy a decir una cosa. Oh, comadre, yo estudio para mi programa. Que
3: ay,
1: me una más ando ahí
3: no
1: para que me quite la peluca.
3: Sí,
1: usted. Si usted quiere ver a la Rosa Concha sin peluca, mándenos un WhatsApp porque tenemos un gift bien bonito que se las podemos compartir.
3: Les voy a regalar una UCA, una Rosa Concha sin peluca.
1: No, no, no, no, no. Oigan,
2: oigan, espérate, la adivina quién.
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2: La primera pista. Sí, la primera la di yo y es: se naturalizó mexicano en 2023 y representa a la selección de México.
3: La número dos, ¿quién la dio?
2: Laura G.
1: Comadre, la dos y la tres la di yo. Miren, él inauguró su gol, inauguró el Mundial 2026, y la tercera pista es que ya estoy poniendo changuitos porque esta tarde tiene que meter un gol. ¿De quién pues, estamos hablando?
3: No sabemos.
1: ¿De quién es, comadre?
3: El público lo sabe ya, seguramente, y se comunicó al 5552-630-977. Hola,
1: jugó
3: la más bella de la radio.
1: En los Tigres, jugó en el Atlas. Hola.
3: ¿De quién?
5: Hola, buenas tardes.
1: ¿Quién habla?
5: Tania Jiménez.
1: Hola, Tania, ¿cómo estás, Tania? ¿Quién gana hoy, Tania?
5: Bien, ahorita México, muchas felicidades, tarde pero seguro.
3: No,
1: ay,
3: hombre,
1: gracias, Tania, te mando besos.
3: También se nos olvidó, así que
1: ay,
3: no,
1: ya,
3: más tarde pero seguro.
2: Qué perra, mi amiga.
1: Qué mala, comadre, si ya sabemos cuáles
3: comadre.
1: Son sus intenciones.
3: Ay,
1: ya lo sé, no me levante la, mire, no me levante la ampula, no me levante el culo que me puse
3: ahora,
1: el día
3: ahora.
1: De ayer. Tania, ¿dónde vas a ver el partido? Cuéntanos el chisme.
5: Pues aquí la jefa de RH nos invita al cine.
2: ¡Órale!
3: ¿Dónde trabajas, mi amor, para meter solicitud Printaform? ¿Dónde trabajas?
5: En Sociedad Observatorio.
3: ¿En qué?
1: ¡Ay, comadre!
2: ¿En Observatorio?
1: ¿A dónde le invitó? ¿A dónde le invitó el jefe? A ver, ¿a dónde?
3: A mí me invitó a...
5: Al cine, a ver el partido.
1: Al cine a ti, pero yo le pregunto a la Rosa Concha que a dónde le invitó el topo.
3: A mí me invitó el topo y Emilio Azcárraga me invitaron a... Allá donde fui ahorita, al FanFest que está
2: ¿A poco,
3: ahí.
2: ¿A poco mi jefe va al FanFest?
3: Pues no, pero me invitó, me dijo, si quieres
2: allá
3: ir,
2: te veo.
3: Ahí están tus boletos, ¿eh? Primera
1: Oye,
2: fila. Ay, señora,
1: bueno,
2: nos ocupan
1: no
2: boletos para el FanFest.
3: Pero por supuesto ella. Que sí.
1: Ella va a ir al cine y va a ir a disfrutar con palomitas y todo el triunfo de México y de ahí al Ángel. Pero antes dinos, ¿de quién estamos hablando en el Adivina Quién?
5: De Julián Quiñones.
1: ¿Y la
2: ¡Julián Quiñones!
1: ¡Gol!
2: Correcto.
1: Muchísimas felicidades.
2: ¡Abrazos! Oye, vámonos con música, una de las canciones más coreadas de nuestros signos. ¿Qué pasó?
3: Ahorita poníamos a cantar a la gente la de Cielito Lindo ahí en el Zócalo. Híjole, te digo que ya no
2: me alcanzo.
3: Pero le mando saludos a todos los que estuvimos ahí en el Zócalo, al Borrego Nava, a María Cela, al Chicken.
2: Cantamos juntos el Cielito Lindo, mande.
1: México, Francia me anotó un gol, va ganando Francia, nada más les aviso, ¿eh?
2: Ahorita.
1: ¿Preparados?
3: ¿Sí? Claro que sí, seguimos en esta fiesta del fútbol. Aquí nomás,
2: en La Mejor.

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1: Atención, porque hoy tenemos las últimas dos palabras, ¿verdad, Conejo?
2: Las últimas dos. Ahí te van. Las últimas dos es tu obra. Tu obra. Listo. ¿Las tienen?
3: Ahí está, ya tenemos. La frase completada. Lo único que tiene que hacer es comunicarse al teléfono. México. Y bueno, pues decirnos cuál es la frase completa que estaba ahí también escondida, como varias cosas que tenemos luego.
1: Es que, comadre, ¿sabe qué? Porque hoy todos jugamos. Escuche, porque hoy todos jugamos el mismo partido desde donde estemos. No importa, ya detecta. Pone el silbatazo inicial con la frase escondida, la cual te puede hacer que ganes un pase doble para el concierto de Grupo Firme el 18 de julio en el estadio GNP Seguros. Así es que vamos a levantar el teléfono en este momento, que nos digan la frase completa y estamos listos.
2: ¡Hola!
4: ¡Hola!
2: ¿Quién habla?
4: Habla Camila.
2: ¡Hola, Camila hermosa! ¿Quién gana hoy?
4: A México.
2: Obviamente.
1: ¿Cuánto, Camila Fernández? Cuéntanos, ¿cuánto?
4: Calculo un 3-1.
2: Ah, 3-1.
3: Pienso con la cabeza y calculo con el... Con el cerebro.
2: Señora, ahora sí, dinos, ¿tienes la frase escondida?
4: Sí.
2: A ver, ¿cuál es?
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2: Adetec, la jugada maestra para tu obra. La respuesta es correcta.
1: Claro que muy sí, correcta. Felicidades, te vas a ir a ver a Grupo Firme el 18 de julio en el estadio GNP Seguros. 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
1: Antes de despedirnos, voy a hacer la quiniela de En Cabina con Laura G.
3: A ver, échale,
1: la tomo.
3: Mujer.
1: A ver, comadre Rosa Concha, marcador.
3: 2-1, favor México.
2: Ay, chévere.
3: A ver, tú.
2: 2-1, favor México. Yo también, 2-1,
1: no,
2: favor México.
1: No se puede repetir, no se puede repetir.
3: Ay, ay, otra. Ay, me ande chupando la piedra.
2: Híjole, 3-2. 3-2, favor México.
1: Fe, perfecto, yo voy 1-0 favor México. Va a ser reñido el partido. El que no le atine o el que esté más lejos del marcador se va. No. Algo tenemos que hacer. ¿Qué hacemos, comadre?
3: A ver, ¿qué piche? No sé, ¿qué piche una comida y transmitimos desde ahí? ¿Les parece? Ando bien hambriado últimamente.
1: No.
3: Estoy pensando en comidas.
1: Ahí les va. El que pierda va a donar 1,000 pesos.
3: Ahora.
1: Al programa y los vamos a regalar mañana.
3: No. Ya rugiste,
1: el
3: Leona.
1: El que pierda, el que esté más alejado del marcador, va a ganar va a donar 1,000 pesos y lo vamos a donar mañana en Cabina con Laura G.
2: Nombre sea de Dios, pero vamos que sean 3-2.
3: Claro que sí, vamos a ganar, señoras y señores, y mañana aquí estaremos festejando como siempre.
2: Pero si no la tango a la México, okay. No vale, ¿va?
1: Vamos a subir la quiniela de En Cabina con Laura G. Mañana nos escuchamos, atención. Festeje todo lo que tenga que festejar. No se la apachurre el corazón si pasa otra cosa. Al final, el fútbol nos une. Es lo más importante. Nos tiene a todos juntos, contentos, felices.
2: Como Jorge,
1: vamos,
2: México.
1: Si
2: cuento,
1: sí se puede.
2: Juntos.
1: Exacto. Juntos. Soy Laura G. Que tenga una excelente tarde. México, te deseo el mejor marcador esta tarde. Gracias, Liz, por haber hecho posible este programa. Nuestro jefazo, Andrés Salazar, el Topo, y Michael en los controles.
2: Yo soy el Conejo. ¡Viva México! Sí, sí. ¡Vamos, México!
3: ¡Sí, sí! Sí.
2: ¿Y por qué no?
3: Rosa Concha. Gracias, Andy. Hasta mañana, mundo.
1: Hasta mañana, y sí, sí. Y sí, qué rico, y sí.

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0: 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Son las 4 con un minuto.
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Son las 4 con 20 minutos.

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Son las 4:30.

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0: Son las 4:59.
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0: 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Son las 5 con 11 minutos.
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0: 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Son las 5 con 30 minutos.
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Son las 5 con 40 minutos.

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